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1: 21 horas, 3 minutos. 21 horas, 3 minutos.
2: La felicidad suele colarse por una puerta donde no sabías que habías dejado abierta. Un pensamiento de John Barrymore en la línea de otras frases positivas. Aquí se habla sobre la felicidad como algo que aparece de manera espontánea, sin buscarla. 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
1: 21 horas, 4 minutos. 21 horas, 4 minutos. 21 horas, 4 minutos. 21 horas, 4 minutos.
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1: 21 horas, 4 minutos. 21 horas, 4 minutos.

0: 6 minutos. 21 horas, 6 minutos. 21 horas, 6 minutos.
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0: Veintiuna horas, siete minutos.
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0: 21 horas, 7 minutos.
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0: 21 horas, 7 minutos.
1: Hay una fuerza motriz más poderosa que el vapor, la electricidad y la energía atómica. La voluntad. Albert Einstein es pródigo en frases positivas e inspiradoras, y esta de aquí es un buen ejemplo de ello. La fuerza de voluntad puede tener gran alcance y es posible invertirla en una variedad infinita de proyectos. 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
0: 21 horas, 8 minutos.
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0: 21 horas, 8 minutos.
1: La felicidad suele colarse por una puerta donde no sabías que habías dejado abierta. Un pensamiento de John Barrymore, en la línea de otras frases positivas. Aquí se habla sobre la felicidad como algo que aparece de manera espontánea, sin buscarla. 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
0: 21 horas, 9 minutos.
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1: 21 horas, 9 minutos.
2: Soy optimista. No parece muy útil ser cualquier otra cosa. Winston Churchill abogaba por el optimismo, aunque fuera por una mera cuestión de pragmatismo. 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
1: 21 horas, 10 minutos.
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1: 21 horas, 10 minutos. 21 horas, 10 minutos. 21 horas, 10 minutos.
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1: 21 horas, 10 minutos.
2: Charles Chaplin decía: nada es para siempre en este mundo, ni siquiera nuestros problemas. El día más desperdiciado en la vida es el día en el cual no nos hemos reído. 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
1: 21 horas, 11 minutos.
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1: 21 horas, 11 minutos. 21 horas, 11 minutos.
2: Soy optimista. No parece muy útil ser cualquier otra cosa. Winston Churchill abogaba por el optimismo, aunque fuera por una mera cuestión de pragmatismo. 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
1: 21 horas, 11 minutos.
2: 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La felicidad suele colarse por una puerta donde no sabías que habías dejado abierta. Un pensamiento de John Barrymore en la línea de otras frases positivas. Aquí se habla sobre la felicidad como algo que aparece de manera espontánea, sin buscarla. 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
1: 21 horas, 12 minutos. 21 horas, 12 minutos. 21 horas, 12 minutos.
2: Hay una fuerza motriz más poderosa que el vapor, la electricidad y la energía atómica. La voluntad. Albert Einstein es pródigo en frases positivas e inspiradoras, y esta de aquí es un buen ejemplo de ello. La fuerza de voluntad puede tener gran alcance y es posible invertirla en una variedad infinita de proyectos.

0: verdad para una víctima es que sufre más que nadie. La verdad del delincuente es que la maldad le sirve. Y la verdad para un escéptico es difícil de creer. La verdad de un psicólogo es que estamos todos locos. La verdad para un ingenuo está en todas partes. La verdad de un dictador es su propia verdad. Y la verdad para los pobres es que no alcanza para el pan.
1: 21 horas, 14 minutos.
2: 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Una frase anónima que nos recuerda que debemos sonreír más a menudo. 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
1: Veintiuna horas, 14 minutos.

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1: 21 horas, 17 minutos.
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1: 21 horas, 18 minutos.
3: Charles Chaplin decía: nada es para siempre en este mundo, ni siquiera nuestros problemas. El día más desperdiciado en la vida es el día en el cual no nos hemos reído. 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
1: 21 horas, 22 minutos. 21 horas, 22 minutos.
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1: 21 horas, 22 minutos.
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1: 21 horas, 22 minutos.
0: 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No parece muy útil ser cualquier otra cosa. Winston Churchill abogaba por el optimismo, aunque fuera por una mera cuestión de pragmatismo. 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
1: 21 horas, 23 minutos.
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1: 21 horas, 23 minutos.
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1: 21 horas, 23 minutos.
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1: 21 horas, 23 minutos.
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1: Veintiuna horas, veinticuatro minutos.

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1: 21 horas, 31 minutos.
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1: 21 horas, 31 minutos.
2: Soy optimista. No parece muy útil ser cualquier otra cosa. Winston Churchill abogaba por el optimismo, aunque fuera por una mera cuestión de pragmatismo. 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
1: 21 horas, 32 minutos.
3: En 1942 se instituyó en Chile el 21 de septiembre como el Día de la Radio, recogiendo la tradición de dar ese día como descanso tras las afanosas jornadas de transmisión de la parada militar y los eventos dieciocheros. Después de casi medio siglo, se declaró por decreto supremo de 1991 Día Nacional del Trabajador de la Radiodifusión Sonora, reconociendo la labor de locutores, animadores, programadores, radiocontroladores, periodistas, reporteros, personal administrativo y de venta, como así también a sus ejecutivos y directivos.
1: 21 horas, 33 minutos.
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1: 21 horas, 33 minutos.
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0: 21:33.
1: La felicidad suele colarse por una puerta donde no sabías que habías dejado abierta. Un pensamiento de John Barrymore en la línea de otras frases positivas. Aquí se habla sobre la felicidad como algo que aparece de manera espontánea, sin buscarla. 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
0: 21:34.
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0: 21:34.
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0: 21:34.
3: La verdad. La verdad es que hay tantas verdades como personas en el mundo. La verdad de una mujer se demora 9 meses. La verdad para una víctima es que sufre más que nadie. La verdad del delincuente es que la maldad le sirve. Y la verdad para un escéptico es difícil de creer. La verdad de un psicólogo es que estamos todos locos. La verdad para un ingenuo está en todas partes. La verdad de un dictador es su propia verdad. Y la verdad para los pobres es que no alcanza para el pan.
0: 21:35. 21:35.
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0: 21:35.
4: El vertiginoso desarrollo de Internet también invade el mundo de la radio. La propagación de las radios online ha llegado para quedarse. Un número creciente de radioemisoras nacionales transmiten hoy simultáneamente por Internet. La radio online potencia la interactividad entre la radio y sus auditores. Herramientas como el chat online y software de mensajería instantánea maximizan la cercanía con la gente y una constante comunicación con los oyentes. Internet ha permitido agregar un elemento más de comunicación a la actividad radiodifusora, lo cual permite llevar los programas a cualquier rincón de Chile y el mundo. De esta forma, miles de chilenos radicados en el extranjero utilizan hoy este mecanismo para estar al tanto de lo que ocurre en nuestro país.
0: 21:36.
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0: 21:36.
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0: 21:37. 21:37. 21:37. 21:37.
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3: La verdad de una mujer se demora 9 meses. La verdad para una víctima es que sufre más que nadie. La verdad del delincuente es que la maldad le sirve. La verdad de un psicólogo es que estamos todos locos. La verdad de un dictador es su propia verdad. Y la verdad para los pobres es que no alcanza para el pan.
0: 21:38.
4: La radio digital consiste en traducir la información sonora en lenguaje binario. En tanto, la radio analógica tradicional procesa los sonidos en patrones de señales eléctricas que asemejan ondas de sonido. La radio digital permitirá a las actuales radios FM, generar un sonido equivalente al de un disco compacto o a la acústica de una sala de conciertos. La radio digital AM es capaz de dar un sonido con una calidad equivalente al de la radio analógica FM estándar. La recepción de la radio digital elimina las interferencias e imperfecciones y proporciona una serie de servicios adicionales, como por ejemplo, visualizar imágenes o bajar textos complementarios de la transmisión. Se estima que en unos 3 a 5 años más, la radio digital podría ser realidad en Chile y Latinoamérica.
0: 21 horas, 39 minutos. 21 horas, 39 minutos.

0: 21 horas, 42 minutos. 21 horas, 42 minutos.
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0: 21 horas, 42 minutos. 21 horas, 42 minutos.
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0: 21 horas, 42 minutos.
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0: 21 horas, 43 minutos.
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0: 21 horas, 43 minutos.
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1: 21 horas, 46 minutos. 21 horas, 46 minutos.
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1: 21 horas, 46 minutos.
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1: 21 horas, 47 minutos.
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0: 21:47.
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0: 21:48.
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0: 21:48. 21:48.
3: En 1923 existían en Santiago 200 receptores de radio. Por entonces, la publicidad recién comenzaba a incorporarse a la programación. El primer aviso radial leído fue:
4: se vende un fundo de 200 cuadras en 639 pesos.
3: Y cigarrillos Asia a 40 centavos la cajetilla. Los valores por concepto de avisaje en esa época resultan hoy irrisorios. Se cobraban 1,000 pesos por transmitir una frase diaria durante todo un mes. La publicidad era escasa y no alcanzaba para financiar la emisora. Con el paso de los años, junto con la incorporación de más avisaje, también comenzó a cambiar la forma de hacer publicidad radial, mediante mensajes claros, breves, amistosos y positivos, dirigidos a un grupo objetivo bien definido. La radio ha demostrado ser un soporte publicitario efectivo que posee ventajas insuperables. Es el único medio que puede ser usado mientras se realizan otras actividades. Está en todas partes, acompañando sin interrumpir. En tanto, el auditor es quien compone sus propias imágenes mentales, lo que acrecienta su recordación. Así quedó de manifiesto con la campaña Cafandra del año 2006, que demostró la eficacia de la radio para construir y mantener marcas a un bajísimo costo por contacto.
0: 21:49. 21:49. 21:49.
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0: 21:50.
1: La felicidad suele colarse por una puerta donde no sabías que habías dejado abierta. Un pensamiento de John Barrymore en la línea de otras frases positivas. Aquí se habla sobre la felicidad como algo que aparece de manera espontánea, sin buscarla. 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
0: 21:50.
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0: 21 horas, 57 minutos.
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0: 21 horas, 58 minutos.
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0: 21 horas, 58 minutos. 21 horas, 58 minutos.
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0: 21 horas, 58 minutos. 21 horas, 59 minutos.
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0: 21 horas, 59 minutos.
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0: 22 horas, 3 minutos.
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0: 22 horas, 3 minutos. 22 horas, 3 minutos.
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0: 22 horas, 3 minutos. 22 horas, 3 minutos. 22 horas, 3 minutos. 22 horas, 3 minutos.
2: Soy optimista. No parece muy útil ser cualquier otra cosa. Winston Churchill abogaba por el optimismo, aunque fuera por una mera cuestión de pragmatismo. 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
0: 22 horas, 3 minutos.
3: La radio cumple 85 años de vida. Arturo Salazar y Enrique Sacié fueron sus precursores. Juntos organizaron la primera transmisión radial en nuestro país, evento que se desarrolló en el hall del diario El Mercurio. Se da inicio a la historia de la radiofonía chilena. La primera transmisión tuvo un alcance de 100 kilómetros y fue escuchada en La Moneda, la Escuela de Artes y Oficios y en el puerto de Valparaíso. Unos años más tarde, en la década del 30, nacieron con gran éxito los radioteatros, siendo La Enemiga el primero de muchos. Adiós al séptimo de línea, Topaz en el aire, La Familia Chilena, El Derecho de Nacer, Lo que Cuenta el Viento, El Siniestro Doctor Mortis, La Tercera Oreja, Radio Tanda y Hogar Dulce Hogar conformaron la época de oro del radioteatro en Chile, cuyo apogeo ocurrió entre los años 50 al 80, tiempo en que además de entregar entretención, incluyeron elementos culturales, históricos y de política contingente.
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0: 22 horas, 5 minutos.

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1: 22 horas, 10 minutos.

0: grises. La verdad para una víctima es que sufre más que nadie. La verdad del delincuente es que la maldad le sirve. Y la verdad para un escéptico es difícil de creer. La verdad de un psicólogo es que estamos todos locos. La verdad para un ingenuo está en todas partes. La verdad de un dictador es su propia verdad. Y la verdad para los pobres es que no alcanza para el pan.
1: 22 horas, 14 minutos.
2: Charles Chaplin decía: nada es para siempre en este mundo, ni siquiera nuestros problemas. El día más desperdiciado en la vida es el día en el cual no nos hemos reído. 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La felicidad suele colarse por una puerta donde no sabías que habías dejado abierta. Un pensamiento de John Barrymore en la línea de otras frases positivas. Aquí se habla sobre la felicidad como algo que aparece de manera espontánea, sin buscarla. 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
1: 22 horas, 15 minutos. El vertiginoso desarrollo de Internet también invade el mundo de la radio. La propagación de las radios online ha llegado para quedarse. Un número creciente de radioemisoras nacionales transmiten hoy simultáneamente por Internet. La radio online potencia la interactividad entre la radio y sus auditores. Herramientas como el chat online y software de mensajería instantánea maximizan la cercanía con la gente y una constante comunicación con los oyentes. Internet ha permitido agregar un elemento más de comunicación a la actividad radiodifusora, lo cual permite llevar los programas a cualquier rincón de Chile y el mundo. De esta forma, miles de chilenos radicados en el extranjero utilizan hoy este mecanismo para estar al tanto de lo que ocurre en nuestro país.
3: 22 horas, 16 minutos.
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3: 22 horas, 16 minutos.
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2: La felicidad suele colarse por una puerta donde no sabías que habías dejado abierta. Un pensamiento de John Barrymore en la línea de otras frases positivas. Aquí se habla sobre la felicidad como algo que aparece de manera espontánea, sin buscarla. 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
3: 22 horas, 17 minutos. 22 horas, 17 minutos. 22 horas, 17 minutos.
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3: 22 horas, 17 minutos.

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1: 22 horas, 21 minutos. 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
2: 22 horas, 21 minutos.
1: Soy optimista. No parece muy útil ser cualquier otra cosa. Winston Churchill abogaba por el optimismo, aunque fuera por una mera cuestión de pragmatismo. 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
2: 22 horas, 22 minutos. 22 horas, 22 minutos. 22 horas, 22 minutos.
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2: 22 horas, 22 minutos. 22 horas, 22 minutos.
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2: 22 horas, 22 minutos.
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2: 22 horas, 23 minutos.
1: Hay una fuerza motriz más poderosa que el vapor, la electricidad y la energía atómica. La voluntad. Albert Einstein es pródigo en frases positivas e inspiradoras, y esta de aquí es un buen ejemplo de ello. La fuerza de voluntad puede tener gran alcance y es posible invertirla en una variedad infinita de proyectos. 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
2: 22 horas, 23 minutos.

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1: 22 horas, 30 minutos. 22 horas, 30 minutos.
2: La felicidad suele colarse por una puerta donde no sabías que habías dejado abierta. Un pensamiento de John Barrymore en la línea de otras frases positivas. Aquí se habla sobre la felicidad como algo que aparece de manera espontánea, sin buscarla. 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
1: 22 horas, 30 minutos.

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1: 22 horas, 38 minutos.
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1: Veintidós horas, 39 minutos.
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1: 22 horas, 39 minutos.
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1: 22 horas, 39 minutos.
2: Hay una fuerza motriz más poderosa que el vapor, la electricidad y la energía atómica. La voluntad. Albert Einstein es pródigo en frases positivas e inspiradoras, y esta de aquí es un buen ejemplo de ello. La fuerza de voluntad puede tener gran alcance y es posible invertirla en una variedad infinita de proyectos. 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
1: 22 horas, 40 minutos. 22 horas, 40 minutos. 22 horas, 40 minutos.
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1: 22 horas, 40 minutos. 22 horas, 40 minutos.
2: La felicidad suele colarse por una puerta donde no sabías que habías dejado abierta. Un pensamiento de John Barrymore en la línea de otras frases positivas. Aquí se habla sobre la felicidad como algo que aparece de manera espontánea, sin buscarla. 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
1: 22 horas, 41 minutos.
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1: 22 horas, 43 minutos. 22 horas, 43 minutos.
2: 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Una frase anónima que nos recuerda que debemos sonreír más a menudo. 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
1: 22 horas, 44 minutos.
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1: 22 horas, 47 minutos.
2: La verdad, una mujer se demora 9 meses. La verdad para una víctima es que sufre más que nadie. La verdad del delincuente es que la maldad le sirve. La verdad de un psicólogo es que estamos todos locos. La verdad de un dictador es su propia verdad. Y la verdad para los pobres es que no alcanza para el pan.
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1: Veintidós horas, 47 minutos.
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1: 22 horas, 48 minutos. 22 horas, 48 minutos. 22 horas, 48 minutos. 22 horas, 48 minutos.
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1: 22 horas, 48 minutos.
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1: 22 horas, 48 minutos. 22 horas, 48 minutos. 22 horas, 48 minutos.
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1: 22 horas, 49 minutos.
5: En 1942 se instituyó en Chile el 21 de septiembre como el Día de la Radio, recogiendo la tradición de dar ese día como descanso tras las afanosas jornadas de transmisión de la parada militar y los eventos dieciocheros. Después de casi medio siglo, se declaró por decreto supremo de 1991 Día Nacional del Trabajador de la Radiodifusión Sonora, reconociendo la labor de locutores, animadores, programadores, radiocontroladores, periodistas, reporteros, personal administrativo y de venta, como así también a sus ejecutivos y directivos.
1: 22 horas, 49 minutos. 22 horas, 49 minutos. 22 horas, 49 minutos. 22 horas, 49 minutos. 22 horas, 50 minutos.

0: 22:54.
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0: 22 horas, 57 minutos.
1: Durante la década del 60, la radio experimentó un antes y un después. Frente a la masificación de la televisión, muchos vaticinaron el fin de este medio de comunicación. Sin embargo, la radio reorientó y segmentó su programación y amplió sus emisiones en frecuencia modulada, aprovechando las demandas no cubiertas por la televisión, complementándose perfectamente con ella. Hoy, la radiodifusión chilena cuenta con un respaldo inigualable. Posee la mayor cantidad de radios por habitante en Latinoamérica y goza de una cobertura nacional completa, con una oferta programática diversa y muy valorada por la audiencia.
0: 22 horas, 57 minutos.
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0: 22 horas, 57 minutos. 22 horas, 58 minutos.
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0: 22 horas, 58 minutos.
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0: 22 horas, 58 minutos. 22 horas, 58 minutos. 22 horas, 58 minutos.

0: 23 horas, un minuto.
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0: 23 horas, un minuto.
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0: 23 horas, un minuto.
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0: 23 horas, 2 minutos.
1: 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Una frase anónima que nos recuerda que debemos sonreír más a menudo. 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
0: Veintitrés horas, dos minutos.
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0: 23 horas, 2 minutos. 23 horas, 2 minutos.
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0: 23 horas, 3 minutos.
5: La verdad. La verdad es que hay tantas verdades como personas en el mundo.
6: La verdad.
5: La verdad de una mujer se demora 9 meses.
6: La verdad
5: para una víctima es que sufre más que nadie. La verdad del delincuente es que la maldad le sirve. Y la verdad para un escéptico es difícil de creer. La verdad de un psicólogo es que estamos todos locos. La verdad para un ingenuo está en todas partes. La verdad de un dictador es su propia verdad. Y la verdad para los pobres es que no alcanza para el pan.
0: 23 horas, 3 minutos.
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0: 23 horas, 4 minutos. 23 horas, 4 minutos.
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0: 23 horas. 4 minutos.
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0: 23 horas, 4 minutos.

0: 23 horas, 8 minutos. 23 horas, 8 minutos.
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0: 23 horas, 8 minutos. 23 horas, 8 minutos.
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0: 23 horas, 8 minutos. 23 horas, 8 minutos.
2: La verdad de una mujer se demora 9 meses. La verdad para una víctima es que sufre más que nadie. La verdad del delincuente es que la maldad le sirve. La verdad de un psicólogo es que estamos todos locos. La verdad de un dictador es su propia verdad. Y la verdad para los pobres es que no alcanza para el pan.
3: Nadie le alcanza pan.
0: 23 horas, 9 minutos.

0: 23 horas, 9 minutos.
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0: 23 horas, 9 minutos.
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0: 23 horas, 9 minutos.
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0: 23 horas, 9 minutos. 23 horas, 9 minutos.
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0: 23 horas, 10 minutos.
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0: 23 horas, 10 minutos. 23 horas, 10 minutos. 23 horas, 10 minutos. 23 horas, 10 minutos. 23 horas, 10 minutos. 23 horas, 10 minutos. 23 horas, 10 minutos. 23 horas, 10 minutos. 23 horas, 10 minutos.
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0: 23 horas, 11 minutos.
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0: 23 horas, 11 minutos. 23 horas, 11 minutos.
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5: La verdad, una mujer se demora 9 meses. La verdad para una víctima es que sufre más que nadie. La verdad del delincuente es que la maldad le sirve. La verdad de un psicólogo es que estamos todos locos. La verdad de un dictador es su propia verdad. Y la verdad para los pobres es que no alcanza para el pan.
0: 23 horas, 11 minutos. 23 horas, 11 minutos.
6: Un Remember Time de los 70.
2: La felicidad suele colarse por una puerta donde no sabías que habías dejado abierta. Un pensamiento de John Barrymore en la línea de otras frases positivas. Aquí se habla sobre la felicidad como algo que aparece de manera espontánea, sin buscarla. 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
0: 23 horas, 12 minutos.
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0: 23 horas, 12 minutos.
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0: 23 horas, 12 minutos. 23 horas, 12 minutos.
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0: 23 horas, 13 minutos. 23 horas, 13 minutos.
5: La verdad de una mujer se demora 9 meses. La verdad para una víctima es que sufre más que nadie. La verdad del delincuente es que la maldad le sirve. La verdad de un psicólogo es que estamos todos locos. La verdad de un dictador es su propia verdad. Y la verdad para los pobres es que no alcanza para el pan.
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0: 23 horas, 13 minutos.
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0: 23 horas, 13 minutos. 23 horas, 13 minutos.
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0: 23 horas, 13 minutos. 23 horas, 14 minutos.
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0: 23 horas, 14 minutos. 23 horas.

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1: 23 horas, 14 minutos.
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1: 23 horas, 14 minutos.
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0: 23 horas, 18 minutos.
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0: 23 horas, 19 minutos.
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0: Veintitrés horas, 19 minutos.

0: soy optimista. No parece muy útil ser cualquier otra cosa. Winston Churchill abogaba por el optimismo, aunque fuera por una mera cuestión de pragmatismo. 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
1: 23 horas, 20 minutos.
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1: 23 horas, 20 minutos. 23 horas, 20 minutos. 23 horas, 20 minutos.
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1: 23 horas, 20 minutos.
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1: 23 horas, 20 minutos.
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1: 23 horas, 20 minutos. 23 horas, 21 minutos.
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1: 23 horas, 21 minutos.
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1: 23 horas, 21 minutos. 23 horas, 21 minutos. 23 horas, 21 minutos.
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1: 23 horas, 21 minutos.
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1: 23 horas, 21 minutos.
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1: 23 horas, 22 minutos.
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1: 23 horas, 23 minutos. 23 horas, 23 minutos.

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2: 23 horas, 27 minutos. 23 horas, 27 minutos.
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2: 23 horas, 27 minutos.
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2: 23 horas, 28 minutos.
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2: 23 horas, 28 minutos.
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2: 23 horas, 28 minutos.
4: La verdad, una mujer se demora 9 meses. La verdad para una víctima es que sufre más que nadie. La verdad del delincuente es que la maldad le sirve. La verdad de un psicólogo es que estamos todos locos. La verdad de un dictador es su propia verdad. Y la verdad para los pobres es que no alcanza para el pan.
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2: 23 horas, 28 minutos.
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2: 23 horas, 29 minutos. 23 horas, 29 minutos. 23 horas, 29 minutos.
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2: 23 horas, 29 minutos.
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2: 23 horas, 29 minutos.
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2: 23 horas, 30 minutos.
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2: 23 horas, 30 minutos.
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2: 23 horas, 30 minutos. 23 horas, 30 minutos. 23 horas, 30 minutos.
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2: 23 horas, 30 minutos.
3: Charles Chaplin decía: nada es para siempre en este mundo, ni siquiera nuestros problemas. El día más desperdiciado en la vida es el día en el cual no nos hemos reído. 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
2: 23 horas, 31 minutos.
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2: 23 horas, 31 minutos. 23 horas, 31 minutos.
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2: 23 horas, 31 minutos. 23 horas, 31 minutos.
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4: La verdad. La verdad es que hay tantas verdades como personas en el mundo.
9: La verdad.
4: La verdad, una mujer se demora 9 meses. La verdad para una víctima es que sufre más que nadie. La verdad del delincuente es que la maldad le sirve. Y la verdad para un escéptico es difícil de creer. La verdad de un psicólogo es que estamos todos locos. La verdad para un ingenuo está en todas partes. La verdad de un dictador es su propia verdad. Y la verdad para los pobres es que no alcanza para el pan.
2: 23 horas, 32 minutos.
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1: 23 horas, 37 minutos.
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1: 23 horas, 37 minutos. 23 horas, 37 minutos.
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1: 23 horas, 37 minutos.
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0: 23 horas, 42 minutos.
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0: 23 horas, 42 minutos.
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0: 23 horas, 42 minutos. 23 horas, 42 minutos.
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0: 23 horas, 42 minutos.
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0: 23 horas, 42 minutos. 23 horas, 42 minutos.
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0: 23 horas, 43 minutos. 23 horas, 43 minutos.
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0: 23 horas, 43 minutos. 23 horas, 43 minutos.
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0: 23 horas, 43 minutos. 23 horas, 43 minutos.
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0: 23 horas, 43 minutos. 23 horas, 43 minutos. 23 horas, 43 minutos.
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0: 23 horas, 43 minutos. 23 horas, 43 minutos.
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0: 23 horas, 44 minutos.
4: Soy optimista. No parece muy útil ser cualquier otra cosa. Winston Churchill abogaba por el optimismo, aunque fuera por una mera cuestión de pragmatismo. 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
0: 23 horas, 44 minutos. 23 horas, 44 minutos.
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0: 23 horas, 44 minutos.
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0: 23 horas, 44 minutos.
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0: 23 horas, 44 minutos.
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0: 23 horas, 44 minutos. 23 horas, 45 minutos.
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4: Hay una fuerza motriz más poderosa que el vapor, la electricidad y la energía atómica. La voluntad. Albert Einstein es pródigo en frases positivas e inspiradoras, y esta de aquí es un buen ejemplo de ello. La fuerza de voluntad puede tener gran alcance y es posible invertirla en una variedad infinita de proyectos. 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
0: 23 horas, 45 minutos. 23 horas, 45 minutos.
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0: 23 horas, 45 minutos.
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0: 23 horas, 46 minutos. 23 horas, 46 minutos.
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0: 23 horas, 46 minutos.
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0: 23 horas, 46 minutos. 23 horas, 46 minutos.
4: Soy optimista. No parece muy útil ser cualquier otra cosa. Winston Churchill abogaba por el optimismo, aunque fuera por una mera cuestión de pragmatismo. 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
0: 23 horas, 47 minutos. 23 horas, 47 minutos. 23 horas, 47 minutos.
4: La felicidad suele colarse por una puerta donde no sabías que habías dejado abierta. Un pensamiento de John Barrymore en la línea de otras frases positivas. Aquí se habla sobre la felicidad como algo que aparece de manera espontánea, sin buscarla. 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Acompañando.

0: La verdad de una mujer se demora 9 meses. La verdad para una víctima es que sufre más que nadie. La verdad del delincuente es que la maldad le sirve. La verdad de un psicólogo es que estamos todos locos. La verdad de un dictador es su propia verdad. Y la verdad para los pobres es que no alcanza para el pan.
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2: 23 horas, 54 minutos.
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2: 23 horas, 54 minutos.

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2: En 1942 se instituyó en Chile el 21 de septiembre como el Día de la Radio, recogiendo la tradición de dar ese día como descanso tras las afanosas jornadas de transmisión de la parada militar y los eventos dieciocheros. Después de casi medio siglo, se declaró por decreto supremo de 1991 Día Nacional del Trabajador de la Radiodifusión Sonora, reconociendo la labor de locutores, animadores, programadores, radiocontroladores, periodistas, reporteros, personal administrativo y de venta, como así también a sus ejecutivos y directivos.
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4: 12 de la noche, un minuto. 12 de la noche, un minuto.
5: Ríete todos los días y no habrás desperdiciado ni un solo momento de tu vida. Una frase anónima que nos recuerda que debemos sonreír más a menudo. 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
4: Doce de la noche, dos minutos. Doce de la noche, dos minutos.
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4: Doce de la noche, dos minutos.
6: La verdad, una mujer se demora 9 meses. La verdad para una víctima es que sufre más que nadie. La verdad del delincuente es que la maldad le sirve. La verdad de un psicólogo es que estamos todos locos. La verdad de un dictador es su propia verdad. Y la verdad para los pobres es que no alcanza para el pan.
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4: 12 de la noche, 2 minutos.
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4: 12 de la noche, 3 minutos.
5: La felicidad suele colarse por una puerta donde no sabías que habías dejado abierta. Un pensamiento de John Barrymore en la línea de otras frases positivas. Aquí se habla sobre la felicidad como algo que aparece de manera espontánea, sin buscarla. 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
6: La verdad, una mujer se demora 9 meses. La verdad para una víctima es que sufre más que nadie. La verdad del delincuente es que la maldad le sirve. La verdad de un psicólogo es que estamos todos locos. La verdad de un dictador es su propia verdad. Y la verdad para los pobres es que no alcanza para el pan.
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4: 12 de la noche, 3 minutos. 12 de la noche, 3 minutos.
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4: 12 de la noche, 4 minutos.
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4: 12 de la noche, 4 minutos.
5: La felicidad suele colarse por una puerta donde no sabías que habías dejado abierta. Un pensamiento de John Barrymore en la línea de otras frases positivas. Aquí se habla sobre la felicidad como algo que aparece de manera espontánea, sin buscarla. 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
4: 12 de la noche, 4 minutos.
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0: 12 de la noche, 7 minutos.
1: La verdad, una mujer se demora 9 meses. La verdad para una víctima es que sufre más que nadie. La verdad del delincuente es que la maldad le sirve. La verdad de un psicólogo es que estamos todos locos. La verdad de un dictador es su propia verdad. Y la verdad para los pobres es que no alcanza para el pan.
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3: Vamos, listo. Salud, muchachos. Por esa mujer.

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1: 12 de la noche, 11 minutos.
2: Oh, vamos de vuelta, perro.
3: Oh, estamos de temprano, vamos a bailar, por favor.
2: Amigo, salta canción. Sí, no.

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1: 12 de la noche, 17 minutos. 12 de la noche, 17 minutos.
2: Soy optimista. No parece muy útil ser cualquier otra cosa. Winston Churchill abogaba por el optimismo, aunque fuera por una mera cuestión de pragmatismo. 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
1: 12 de la noche, 17 minutos.
3: La verdad. La verdad es que hay tantas verdades como personas en el mundo. La verdad de una mujer se demora 9 meses. La verdad para una víctima es que sufre más que nadie. La verdad del delincuente es que la maldad le sirve. Y la verdad para un escéptico es difícil de creer. La verdad de un psicólogo es que estamos todos locos. La verdad para un ingenuo está en todas partes. La verdad de un dictador es su propia verdad. Y la verdad para los pobres es que no alcanza para el pan.
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1: 12 de la noche, 18 minutos.
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1: 12 de la noche, 18 minutos.
2: Hay una fuerza motriz más poderosa que el vapor, la electricidad y la energía atómica. La voluntad. Albert Einstein es pródigo en frases positivas e inspiradoras, y esta de aquí es un buen ejemplo de ello. La fuerza de voluntad puede tener gran alcance y es posible invertirla en una variedad infinita de proyectos. 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
1: 12 de la noche, 18 minutos.
2: 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Una frase anónima que nos recuerda que debemos sonreír más a menudo. 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
1: Doce de la noche, 19 minutos. 12 de la noche, 19 minutos.

0: 12 de la noche, 22 minutos.
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2: Vamos, listo. Salud, muchachos, por esa mujer.

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1: 12 de la noche, 25 minutos.

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2: 12 de la noche, 29 minutos.
3: La verdad. La verdad es que hay tantas verdades como personas en el mundo. La verdad de una mujer se demora 9 meses. La verdad para una víctima es que sufre más que nadie. La verdad del delincuente es que la maldad le sirve. Y la verdad para un escéptico es difícil de creer. La verdad de un psicólogo es que estamos todos locos. La verdad para un ingenuo está en todas partes. La verdad de un dictador es su propia verdad. Y la verdad para los pobres es que no alcanza para el pan.
2: 12 de la noche, 30 minutos. 12 de la noche, 30 minutos.
4: El vertiginoso desarrollo de Internet también invade el mundo de la radio. La propagación de las radios online ha llegado para quedarse. Un número creciente de radioemisoras nacionales transmiten hoy simultáneamente por Internet. La radio online potencia la interactividad entre la radio y sus auditores. Herramientas como el chat online y software de mensajería instantánea maximizan la cercanía con la gente y una constante comunicación con los oyentes. Internet ha permitido agregar un elemento más de comunicación a la actividad radiodifusora, lo cual permite llevar los programas a cualquier rincón de Chile y el mundo. De esta forma, miles de chilenos radicados en el extranjero utilizan hoy este mecanismo para estar al tanto de lo que ocurre en nuestro
2: 12
4: país.
2: De la noche, 31 minutos. 12 de la noche, 31 minutos. 12 de la noche, 31 minutos.
3: La verdad de una mujer se demora 9 meses. La verdad para una víctima es que sufre más que nadie. La verdad del delincuente es que la maldad le sirve. La verdad de un psicólogo es que estamos todos locos. La verdad de un dictador es su propia verdad. Y la verdad para los pobres es que no alcanza para el pan.
2: 12 de la noche, 31 minutos. 12 de la noche, 31 minutos.
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2: 12 de la noche, 31 minutos. 12 de la noche, 31 minutos.
5: Hay una fuerza motriz más poderosa que el vapor, la electricidad y la energía atómica. La voluntad. Albert Einstein es pródigo en frases positivas e inspiradoras, y esta de aquí es un buen ejemplo de ello. La fuerza de voluntad puede tener gran alcance y es posible invertirla en una variedad infinita de proyectos. 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
2: 12 de la noche, 32 minutos.

0: soltero. 12 de la noche, 36 minutos.
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0: 12 de la noche, 36 minutos.
3: La felicidad suele colarse por una puerta donde no sabías que habías dejado abierta. Un pensamiento de John Barrymore en la línea de otras frases positivas. Aquí se habla sobre la felicidad como algo que aparece de manera espontánea, sin buscarla. 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
0: 12 de la noche, 36 minutos.
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0: 12 de la noche, 37 minutos. 12 de la noche, 37 minutos.
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3: Soy optimista. No parece muy útil ser cualquier otra cosa. Winston Churchill abogaba por el optimismo, aunque fuera por una mera cuestión de pragmatismo. 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
0: 12 de la noche, 37 minutos.
3: Hay una fuerza motriz más poderosa que el vapor, la electricidad y la energía atómica. La voluntad. Albert Einstein es pródigo en frases positivas e inspiradoras, y esta de aquí es un buen ejemplo de ello. La fuerza de voluntad puede tener gran alcance y es posible invertirla en una variedad infinita de proyectos. Radio Talcahuano, acompañándole.
0: 12 de la noche, 38 minutos.
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0: 12 de la noche, 38 minutos.
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0: 12 de la noche, 38 minutos.

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2: 12 de la noche, 49 minutos.
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2: 12 de la noche, 49 minutos.
4: La verdad, una mujer se demora 9 meses. 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
2: 12 de la noche, 49 minutos.
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5: 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Con el paso de los años, junto con la incorporación de más avisaje, también comenzó a cambiar la forma de hacer publicidad radial, mediante mensajes claros, breves, amistosos y positivos, dirigidos a un grupo objetivo bien definido. La radio ha demostrado ser un soporte publicitario efectivo que posee ventajas insuperables. 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
2: por 12 contacto. De la noche, 51 minutos.
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2: 12 de la noche, 51 minutos. 12 de la noche, 51 minutos.
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2: 12 de la noche, 51 minutos.
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2: Doce de la noche, 52 minutos.
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0: Una de la mañana, 6 minutos.
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0: Una de la mañana, 10 minutos.
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0: Una de la mañana, 10 minutos. Una de la mañana, 10 minutos.
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0: Una de la mañana, 10 minutos.
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0: Una de la mañana, 11 minutos. Una de la mañana, 11 minutos.
3: La felicidad suele colarse por una puerta donde no sabías que habías dejado abierta. Un pensamiento de John Barrymore en la línea de otras frases positivas. Aquí se habla sobre la felicidad como algo que aparece de manera espontánea, sin buscarla. 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
0: Una de la mañana, 11 minutos. Una de la mañana, 11 minutos.
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0: Una de la mañana, 11 minutos.
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0: Una de la mañana, 11 minutos.
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0: Una de la mañana, 11 minutos. Una de la mañana, 11 minutos. Una de la mañana, 12 minutos. Una de la mañana, 12 minutos. Una de la mañana, 12 minutos.
3: Soy optimista. No parece muy útil ser cualquier otra cosa. Winston Churchill abogaba por el optimismo, aunque fuera por una mera cuestión de pragmatismo. 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
0: Una de la mañana, 12 minutos. Una de la mañana, 12 minutos. Una de la mañana, 12 minutos.
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0: Una de la mañana, 12 minutos.

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1: Talcahuano. 1:18. 1:18. 1:18.
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1: 1:19. 1:19.
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1: 1:19. 1:19. 1:19. 1:19. 1:19.

0: 1 de la mañana, 27 minutos.
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0: Una de la mañana, 27 minutos.
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1: La felicidad suele colarse por una puerta donde no sabías que habías dejado abierta. Un pensamiento de John Barrymore en la línea de otras frases positivas. Aquí se habla sobre la felicidad como algo que aparece de manera espontánea, sin buscarla. 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
0: 1 de la mañana, 28 minutos.
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0: 1 de la mañana, 28 minutos.

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1: 1:38 a.m.
2: La radio digital consiste en traducir la información sonora en lenguaje binario. En tanto, la radio analógica tradicional procesa los sonidos en patrones de señales eléctricas que asemejan ondas de sonido. La radio digital permitirá a las actuales radios FM generar un sonido equivalente al de un disco compacto o a la acústica de una sala de conciertos. La radio digital AM es capaz de dar un sonido con una calidad equivalente al de la radio analógica FM estándar. La recepción de la radio digital elimina las interferencias e imperfecciones y proporciona una serie de servicios adicionales, como por ejemplo visualizar imágenes o bajar textos complementarios de la transmisión. Se estima que en unos 3 a 5 años más la radio digital podría ser realidad en Chile y Latinoamérica.
1: 1:39 a.m.
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1: Una de la mañana, 39 minutos. Una de la mañana, 39 minutos. Una de la mañana, 39 minutos. Una de la mañana, 39 minutos. 1:39 a.m.
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0: Hay una fuerza motriz más poderosa que el vapor, la electricidad y la energía atómica: la voluntad. Albert Einstein es pródigo en frases positivas e inspiradoras, y esta de aquí es un buen ejemplo de ello. La fuerza de voluntad puede tener gran alcance y es posible invertirla en una variedad infinita de proyectos. Radio Talcahuano, acompañándole.
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1: 1:40 a.m.

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1: 1:44 a.m.
2: Hay una fuerza motriz más poderosa que el vapor, la electricidad y la energía atómica. La voluntad. Albert Einstein es pródigo en frases positivas e inspiradoras, y esta de aquí es un buen ejemplo de ello. La fuerza de voluntad puede tener gran alcance y es posible invertirla en una variedad infinita de proyectos. Radio Talcahuano, acompañándole.
1: 1:44 a.m. 1:45 a.m. 1:45 a.m.
2: La felicidad suele colarse por una puerta donde no sabías que habías dejado abierta. Un pensamiento de John Barrymore en la línea de otras frases positivas. Aquí se habla sobre la felicidad como algo que aparece de manera espontánea, sin buscarla. Radio Talcahuano, acompañándote.
1: 1:45 a.m.
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1: 1:45 a.m. 1:45 a.m.
2: Soy optimista. No parece muy útil ser cualquier otra cosa. Winston Churchill abogaba por el optimismo, aunque fuera por una mera cuestión de pragmatismo. 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
1: 1:46 a.m. 1:46 a.m. 1:46 a.m.

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2: 1:49. 1:49. 1:49.

0: de la mañana, 52 minutos. 1 de la mañana, 52 minutos.
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0: 1 de la mañana, 52 minutos.

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1: Una de la mañana, 57 minutos.
0: Hay una fuerza motriz más poderosa que el vapor, la electricidad y la energía atómica. La voluntad. Albert Einstein es pródigo en frases positivas e inspiradoras, y esta de aquí es un buen ejemplo de ello. La fuerza de voluntad puede tener gran alcance y es posible invertirla en una variedad infinita de proyectos. 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
1: Una de la mañana, 57 minutos. Una de la mañana, 57 minutos. Una de la mañana, 57 minutos. Una de la mañana, 57 minutos. Una de la mañana, 57 minutos. Una de la mañana, 57 minutos. Una de la mañana, 57 minutos.

0: soy optimista. No parece muy útil ser cualquier otra cosa. Winston Churchill abogaba por el optimismo, aunque fuera por una mera cuestión de pragmatismo. 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
1: Son las 2 de la mañana en punto.

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1: 2 de la mañana, 7 minutos. 2 de la mañana, 7 minutos.
2: La felicidad suele colarse por una puerta donde no sabías que habías dejado abierta. Un pensamiento de John Barrymore en la línea de otras frases positivas. Aquí se habla sobre la felicidad como algo que aparece de manera espontánea, sin buscarla. Radio Talcahuano, acompañándote.
1: 2 de la mañana, 8 minutos. 2 de la mañana, 8 minutos. 2 de la mañana, 8 minutos. 2 de la mañana, 8 minutos.
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1: 2 de la mañana, 8 minutos. 2 de la mañana, 8 minutos.

0: 2 de la mañana, 10 minutos. 2 de la mañana, 10 minutos. 2 de la mañana, 10 minutos.
1: 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Una frase anónima que nos recuerda que debemos sonreír más a menudo. 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
0: Dos de la mañana, 11 minutos.
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0: 2 de la mañana, 11 minutos.
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0: 2 de la mañana, 11 minutos.
1: Hay una fuerza motriz más poderosa que el vapor, la electricidad y la energía atómica. La voluntad. Albert Einstein es pródigo en frases positivas e inspiradoras, y esta de aquí es un buen ejemplo de ello. La fuerza de voluntad puede tener gran alcance y es posible invertirla en una variedad infinita de proyectos. 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
0: 2 de la mañana, 12 minutos.
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0: 2 de la mañana, 12 minutos.
1: La felicidad suele colarse por una puerta donde no sabías que habías dejado abierta. Un pensamiento de John Barrymore en la línea de otras frases positivas. Aquí se habla sobre la felicidad como algo que aparece de manera espontánea, sin buscarla. 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
0: 2 de la mañana, 12 minutos.
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1: 2:13 a.m.
2: Soy optimista. No parece muy útil ser cualquier otra cosa. Winston Churchill abogaba por el optimismo, aunque fuera por una mera cuestión de pragmatismo. 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
1: 2:13 a.m.
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1: 2:13 a.m. 2:13 a.m. 2:13 a.m.
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1: 2:14 a.m.
2: Charles Chaplin decía: nada es para siempre en este mundo, ni siquiera nuestros problemas. El día más desperdiciado en la vida es el día en el cual no nos hemos reído. 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
1: 2:14 a.m.
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1: 2:14 a.m. 2:14 a.m.
2: 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No parece muy útil ser cualquier otra cosa. Winston Churchill abogaba por el optimismo, aunque fuera por una mera cuestión de pragmatismo. 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
1: 2:15 a.m.
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3: La felicidad suele colarse por una puerta donde no sabías que habías dejado abierta. Un pensamiento de John Barrymore en la línea de otras frases positivas. Aquí se habla sobre

0: positivas e inspiradoras, y esta de aquí es un buen ejemplo de ello. La fuerza de voluntad puede tener gran alcance y es posible invertirla en una variedad infinita de proyectos. 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
1: 2:16.
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1: 2:17.
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3: La verdad. La verdad es que hay tantas verdades como personas en el mundo.
4: La verdad.
3: La verdad de una mujer se demora 9 meses. La verdad para una víctima es que sufre más que nadie. La verdad del delincuente es que la maldad le sirve. Y la verdad para un escéptico es difícil de creer. La verdad de un psicólogo es que estamos todos locos. La verdad para un ingenuo está en todas partes. La verdad de un dictador es su propia verdad. Y la verdad para los pobres es que no alcanza para el pan.
1: 2:17.
0: 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Una frase anónima que nos recuerda que debemos sonreír más a menudo. 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
1: Dos de la mañana, 18 minutos.

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1: 2:00 a.m. 21 minutos.
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1: 2:00 a.m. 22 minutos.
3: 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El día más desperdiciado en la vida es el día en el cual no nos hemos reído. 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
1: 2:00 a.m. 22 minutos.
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1: 2:26. 2:26.
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1: 2:26.
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1: 2:26.
0: Soy optimista. No parece muy útil ser cualquier otra cosa. Winston Churchill abogaba por el optimismo, aunque fuera por una mera cuestión de pragmatismo. 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
1: 2:27.
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1: 2:27.
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1: 2:27.
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1: 2:27.
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1: Dos de la mañana, 28 minutos. 2:28. 2:28.

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1: 2:35.
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1: 2:35.
2: Soy optimista. No parece muy útil ser cualquier otra cosa. Winston Churchill abogaba por el optimismo, aunque fuera por una mera cuestión de pragmatismo. 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
1: 2:36.
3: En 1942 se instituyó en Chile el 21 de septiembre como el Día de la Radio, recogiendo la tradición de dar ese día como descanso tras las afanosas jornadas de transmisión de la parada militar y los eventos dieciocheros. Después de casi medio siglo, se declaró por decreto supremo de 1991 Día Nacional del Trabajador de la Radiodifusión Sonora, reconociendo la labor de locutores, animadores, programadores, radiocontroladores, periodistas, reporteros, personal administrativo y de venta, como así también a sus ejecutivos y directivos.
1: 2:36.
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1: 2:37.
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0: 2:00 a.m. 37 minutos.
1: La felicidad suele colarse por una puerta donde no sabías que habías dejado abierta. Un pensamiento de John Barrymore en la línea de otras frases positivas. Aquí se habla sobre la felicidad como algo que aparece de manera espontánea, sin buscarla. 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
0: 2:38 p.m.
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0: 2:38 p.m.
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0: 2:38 p.m.
3: La verdad. La verdad es que hay tantas verdades como personas en el mundo.
4: La verdad.
3: La verdad de una mujer se demora 9 meses. La verdad para una víctima es que sufre más que nadie. La verdad del delincuente es que la maldad le sirve. Y la verdad para un escéptico es difícil de creer. La verdad de un psicólogo es que estamos todos locos. La verdad para un ingenuo está en todas partes. La verdad de un dictador es su propia verdad. Y la verdad para los pobres es que no alcanza para el pan.
0: 2:39 p.m. 2:39 p.m.
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0: 2:39 p.m.
5: El vertiginoso desarrollo de Internet también invade el mundo de la radio. La propagación de las radios online ha llegado para quedarse. Un número creciente de radioemisoras nacionales transmiten hoy simultáneamente por Internet. La radio online potencia la interactividad entre la radio y sus auditores. Herramientas como el chat online y software de mensajería instantánea maximizan la cercanía con la gente y una constante comunicación con los oyentes. Internet ha permitido agregar un elemento más de comunicación a la actividad radiodifusora, lo cual permite llevar los programas a cualquier rincón de Chile y el mundo. De esta forma, miles de chilenos radicados en el extranjero utilizan hoy este mecanismo para estar al tanto de lo que ocurre en nuestro país.
0: 2:40 p.m.
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0: 2:40 p.m.
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0: 2:41 p.m. 2:41 p.m. 2:41 p.m. 2:41 p.m.
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0: 2:41 p.m.
3: La verdad de una mujer se demora 9 meses. La verdad para una víctima es que sufre más que nadie. La verdad del delincuente es que la maldad le sirve. La verdad de un psicólogo es que estamos todos locos. La verdad de un dictador es su propia verdad. Y la verdad para los pobres es que no alcanza para el pan.
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0: 2:42 p.m.
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5: La radio digital consiste en traducir la información sonora en lenguaje binario. En tanto, la radio analógica tradicional procesa los sonidos en patrones de señales eléctricas que asemejan ondas de sonido. La radio digital permitirá a las actuales radios FM generar un sonido equivalente al de un disco compacto o a la acústica de una sala de conciertos. La radio digital AM es capaz de dar un sonido con una calidad equivalente al de la radio analógica FM estándar. La recepción de la radio digital elimina las interferencias e imperfecciones y proporciona una serie de servicios adicionales, como por ejemplo, visualizar imágenes o bajar textos complementarios de la transmisión. Se estima que en unos 3 a 5 años más, la radio digital podría ser realidad en Chile y Latinoamérica.
0: 2 de la mañana, 43 minutos. 2 de la mañana, 43 minutos.

0: 2:46. 2:46.
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0: 2:46. 2:46.
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0: 2:46.
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0: 2:47.
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0: 2:47.
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1: 2:50. 2:50.
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1: 2:50.
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1: 2:51.
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0: 2 de la mañana, 51 minutos.
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0: 2 de la mañana, 52 minutos.
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0: 2 de la mañana, 52 minutos. 2 de la mañana, 52 minutos.
3: En 1923 existían en Santiago 200 receptores de radio. Por entonces, la publicidad recién comenzaba a incorporarse a la programación. El primer aviso radial leído fue:
4: se vende un fundo de 200 cuadras en 639 pesos.
3: Y cigarrillos Asia a 40 centavos la cajetilla. Los valores por concepto de avisaje en esa época resultan hoy irrisorios. Se cobraban 1,000 pesos por transmitir una frase diaria durante todo un mes. La publicidad era escasa y no alcanzaba para financiar la emisora. Con el paso de los años, junto con la incorporación de más avisaje, también comenzó a cambiar la forma de hacer publicidad radial, mediante mensajes claros, breves, amistosos y positivos, dirigidos a un grupo objetivo bien definido. La radio ha demostrado ser un soporte publicitario efectivo que posee ventajas insuperables. Es el único medio que puede ser usado mientras se realizan otras actividades. Está en todas partes, acompañando sin interrumpir. En tanto, el auditor es quien compone sus propias imágenes mentales, lo que acrecienta su recordación. Así quedó de manifiesto con la campaña Cafandra del año 2006, que demostró la eficacia de la radio para construir y mantener marcas a un bajísimo costo por contacto.
0: 2 de la mañana, 53 minutos. 2 de la mañana, 53 minutos. 2 de la mañana, 53 minutos.
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0: 2 de la mañana, 54 minutos.
5: La felicidad suele colarse por una puerta donde no sabías que habías dejado abierta. Un pensamiento de John Barrymore en la línea de otras frases positivas. Aquí se habla sobre la felicidad como algo que aparece de manera espontánea, sin buscarla. 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
0: 2 de la mañana, 54 minutos.
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0: 3 de la mañana, 2 minutos.
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0: 3 de la mañana, 2 minutos.
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0: Disfruta. 3 de la mañana, 2 minutos. 3 de la mañana, 2 minutos.
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0: 3 de la mañana, 2 minutos. 3 de la mañana, 3 minutos.
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0: 3 de la mañana, 3 minutos.
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0: 3 de la mañana, 6 minutos.
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0: 3 de la mañana, 7 minutos. 3 de la mañana, 7 minutos.
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0: 3 de la mañana, 7 minutos. 3 de la mañana, 7 minutos. 3 de la mañana, 7 minutos. 3 de la mañana, 7 minutos.
2: Soy optimista. No parece muy útil ser cualquier otra cosa. Winston Churchill abogaba por el optimismo, aunque fuera por una mera cuestión de pragmatismo. 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
0: 3 de la mañana, 7 minutos.
3: La radio cumple 85 años de vida. Arturo Salazar y Enrique Sacié fueron sus precursores. Juntos organizaron la primera transmisión radial en nuestro país, evento que se desarrolló en el hall del diario El Mercurio. Se da inicio a la historia de la radiofonía chilena. La primera transmisión tuvo un alcance de 100 kilómetros y fue escuchada en La Moneda, la Escuela de Artes y Oficios y en el puerto de Valparaíso. Unos años más tarde, en la década del 30, nacieron con gran éxito los radioteatros, siendo La Enemiga el primero de muchos. Adiós al séptimo de línea, Topaz en el aire, La Familia Chilena, El Derecho de Nacer, Lo que Cuenta el Viento, El Siniestro Doctor Mortis, La Tercera Oreja, Radio Tanda y Hogar Dulce Hogar conformaron la época de oro del radioteatro en Chile, cuyo apogeo ocurrió entre los años 50 al 80, tiempo en que además de entregar entretención, incluyeron elementos culturales, históricos y de política contingente.
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0: 3 de la mañana, 9 minutos.

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1: 3 de la mañana, 14 minutos.

0: La verdad. La verdad es que hay tantas verdades como personas en el mundo. La verdad. La verdad de una mujer se demora 9 meses. La verdad para una víctima es que sufre más que nadie. La verdad del delincuente es que la maldad le sirve. Y la verdad para un escéptico es difícil de creer. La verdad de un psicólogo es que estamos todos locos. La verdad para un ingenuo está en todas partes. La verdad de un dictador es su propia verdad. Y la verdad para los pobres es que no alcanza para el pan.
1: 3 de la mañana, 18 minutos.
2: Charles Chaplin decía: nada es para siempre en este mundo, ni siquiera nuestros problemas. El día más desperdiciado en la vida es el día en el cual no nos hemos reído. 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La felicidad suele colarse por una puerta donde no sabías que habías dejado abierta. Un pensamiento de John Barrymore en la línea de otras frases positivas. Aquí se habla sobre la felicidad como algo que aparece de manera espontánea, sin buscarla. 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
1: 3 de la mañana, 19 minutos.
3: El vertiginoso desarrollo de Internet también invade el mundo de la radio. La propagación de las radios online ha llegado para quedarse. Un número creciente de radioemisoras nacionales transmiten hoy simultáneamente por Internet. La radio online potencia la interactividad entre la radio y sus auditores. Herramientas como el chat online y software de mensajería instantánea maximizan la cercanía con la gente y una constante comunicación con los oyentes. Internet ha permitido agregar un elemento más de comunicación a la actividad radiodifusora, lo cual permite llevar los programas a cualquier rincón de Chile y el mundo. De esta forma, miles de chilenos radicados en el extranjero utilizan hoy este mecanismo para estar al tanto de lo que ocurre en nuestro país.
1: 3 de la mañana, 20 minutos.
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1: 3 de la mañana, 20 minutos.
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2: La felicidad suele colarse por una puerta donde no sabías que habías dejado abierta. Un pensamiento de John Barrymore en la línea de otras frases positivas. Aquí se habla sobre la felicidad como algo que aparece de manera espontánea, sin buscarla. 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
1: 3 de la mañana, 21 minutos. 3 de la mañana, 21 minutos. 3 de la mañana, 21 minutos.
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1: 3 de la mañana, 21 minutos.

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1: Tres de la mañana, 25 minutos.
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1: 3 de la mañana, 25 minutos.
2: Soy optimista. No parece muy útil ser cualquier otra cosa. Winston Churchill abogaba por el optimismo, aunque fuera por una mera cuestión de pragmatismo. 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
1: 3 de la mañana, 26 minutos. 3 de la mañana, 26 minutos. 3 de la mañana, 26 minutos.
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1: 3 de la mañana, 26 minutos. 3 de la mañana, 26 minutos.
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1: 3 de la mañana, 26 minutos.
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1: 3 de la mañana, 26 minutos.
2: Hay una fuerza motriz más poderosa que el vapor, la electricidad y la energía atómica. La voluntad. Albert Einstein es pródigo en frases positivas e inspiradoras, y esta de aquí es un buen ejemplo de ello. La fuerza de voluntad puede tener gran alcance y es posible invertirla en una variedad infinita de proyectos. 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
1: 3 de la mañana, 27 minutos.

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1: 3 de la mañana, 34 minutos. 3 de la mañana, 34 minutos.
2: La felicidad suele colarse por una puerta donde no sabías que habías dejado abierta. Un pensamiento de John Barrymore en la línea de otras frases positivas. Aquí se habla sobre la felicidad como algo que aparece de manera espontánea, sin buscarla. 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
1: 3 de la mañana, 34 minutos.

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1: 3:42.
2: 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Una frase anónima que nos recuerda que debemos sonreír más a menudo. 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
1: Tres de la mañana, 43 minutos.
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1: 3:43 PM.
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1: 3:43 PM.
2: Hay una fuerza motriz más poderosa que el vapor, la electricidad y la energía atómica. La voluntad. Albert Einstein es pródigo en frases positivas e inspiradoras, y esta de aquí es un buen ejemplo de ello. La fuerza de voluntad puede tener gran alcance y es posible invertirla en una variedad infinita de proyectos. 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
1: 3:44 PM. 3:44 PM. 3:44 PM.
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1: 3:44 PM. 3:44 PM.
2: La felicidad suele colarse por una puerta donde no sabías que habías dejado abierta. Un pensamiento de John Barrymore en la línea de otras frases positivas. Aquí se habla sobre la felicidad como algo que aparece de manera espontánea, sin buscarla. 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
1: 3:45 PM.
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1: 3:47. 3:47.
2: 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Una frase anónima que nos recuerda que debemos sonreír más a menudo. 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
1: 3:48.
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1: 3 de la mañana, 51 minutos.
2: La verdad, una mujer se demora 9 meses. La verdad para una víctima es que sufre más que nadie. La verdad del delincuente es que la maldad le sirve. La verdad de un psicólogo es que estamos todos locos. La verdad de un dictador es su propia verdad. Y la verdad para los pobres es que no alcanza para el pan.
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1: Tres de la mañana, 51 minutos.
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1: 3 de la mañana, 52 minutos. 3 de la mañana, 52 minutos. 3 de la mañana, 52 minutos. 3 de la mañana, 52 minutos.
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1: 3 de la mañana, 52 minutos.
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1: 3 de la mañana, 52 minutos. 3 de la mañana, 52 minutos. 3 de la mañana, 52 minutos.
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1: 3 de la mañana, 53 minutos.
5: En 1942 se instituyó en Chile el 21 de septiembre como el Día de la Radio, recogiendo la tradición de dar ese día como descanso tras las afanosas jornadas de transmisión de la parada militar y los eventos dieciocheros. Después de casi medio siglo, se declaró por decreto supremo de 1991 Día Nacional del Trabajador de la Radiodifusión Sonora, reconociendo la labor de locutores, animadores, programadores, radiocontroladores, periodistas, reporteros, personal administrativo y de venta, como así también a sus ejecutivos y directivos.
1: 3 de la mañana, 53 minutos. 3 de la mañana, 53 minutos. 3 de la mañana, 53 minutos. 3 de la mañana, 53 minutos. 3 de la mañana, 53 minutos.

0: 3 de la mañana, 58 minutos.
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0: 4 de la mañana en punto.
1: Durante la década del 60, la radio experimentó un antes y un después. Frente a la masificación de la televisión, muchos vaticinaron el fin de este medio de comunicación. Sin embargo, la radio reorientó y segmentó su programación y amplió sus emisiones en frecuencia modulada, aprovechando las demandas no cubiertas por la televisión, complementándose perfectamente con ella. Hoy, la radiodifusión chilena cuenta con un respaldo inigualable. Posee la mayor cantidad de radios por habitante en Latinoamérica y goza de una cobertura nacional completa, con una oferta programática diversa y muy valorada por la audiencia.
0: 4 de la mañana, un minuto.
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0: 4 de la mañana, un minuto. 4 de la mañana, un minuto.
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0: 4 de la mañana, 2 minutos.
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0: 4 de la mañana, 2 minutos. 4 de la mañana, 2 minutos. 4 de la mañana. 2 minutos.

0: 4 de la mañana, 5 minutos.
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0: 4 de la mañana, 5 minutos.
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0: 4 de la mañana, 5 minutos.
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0: 4 de la mañana, 5 minutos.
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0: Cuatro de la mañana, 6 minutos.
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0: 4 de la mañana, 6 minutos. 4 de la mañana, 6 minutos.
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0: 4 de la mañana, 6 minutos.
5: La verdad. La verdad es que hay tantas verdades como personas en el mundo.
6: La verdad.
5: La verdad de una mujer se demora 9 meses. La verdad para una víctima es que sufre más que nadie. La verdad del delincuente es que la maldad le sirve. Y la verdad para un escéptico es difícil de creer. La verdad de un psicólogo es que estamos todos locos. La verdad para un ingenuo está en todas partes. La verdad de un dictador es su propia verdad. Y la verdad para los pobres es que no alcanza para el pan.
0: 4 de la mañana, 7 minutos.
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0: 4 de la mañana, 7 minutos. 4 de la mañana, 8 minutos.
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0: 4 de la mañana, 8 minutos.
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0: 4 de la mañana, 8 minutos.

0: 4 de la mañana, 11 minutos. 4 de la mañana, 12 minutos.
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0: 4 de la mañana, 12 minutos. 4 de la mañana, 12 minutos.
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0: 4 de la mañana, 12 minutos. 4 de la mañana, 12 minutos.
2: La verdad, una mujer se demora 9 meses. La verdad para una víctima es que sufre más que nadie. La verdad del delincuente es que la maldad le sirve. La verdad de un psicólogo es que estamos todos locos. La verdad de un dictador es su propia verdad. Y la verdad para los pobres es que no alcanza para el pan.
0: 4 de la mañana, 12 minutos.
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0: 4 de la mañana, 13 minutos.
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0: 4 de la mañana, 13 minutos.
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0: 4 de la mañana, 13 minutos.
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0: 4 de la mañana, 13 minutos. 4 de la mañana, 13 minutos.
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0: 4 de la mañana, 14 minutos.
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0: 4 de la mañana, 14 minutos. 4 de la mañana, 14 minutos. 4 de la mañana, 14 minutos. 4 de la mañana, 14 minutos. 4 de la mañana, 14 minutos. 4 de la mañana, 14 minutos. 4 de la mañana, 14 minutos. 4 de la mañana, 14 minutos. 4 de la mañana, 14 minutos.
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0: 4 de la mañana, 14 minutos.
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0: 4 de la mañana, 15 minutos. 4 de la mañana, 15 minutos.
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2: La verdad, una mujer se demora 9 meses. La verdad para una víctima es que sufre más que nadie. La verdad del delincuente es que la maldad le sirve. La verdad de un psicólogo es que estamos todos locos. La verdad de un dictador es su propia verdad. 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
0: 4 de la mañana, 15 minutos. 4 de la mañana, 15 minutos.
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4: La felicidad suele colarse por una puerta donde no sabías que habías dejado abierta. Un pensamiento de John Barrymore en la línea de otras frases positivas. Aquí se habla sobre la felicidad como algo que aparece de manera espontánea, sin buscarla. 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
0: 4 de la mañana, 16 minutos.
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0: 4 de la mañana, 16 minutos.
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0: 4 de la mañana, 16 minutos. 4 de la mañana, 16 minutos.
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0: 4 de la mañana, 17 minutos. 4 de la mañana, 17 minutos.
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0: 4 de la mañana, 17 minutos. 4 de la mañana, 17 minutos.
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0: 4 de la mañana, 17 minutos. 4 de la mañana, 18 minutos.
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0: 4 de la mañana, 18 minutos. 4 de la mañana, 18 minutos. 4 de la mañana, 18 minutos.
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0: 4 de la mañana, 18 minutos. 4 de la mañana, 18 minutos.
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0: 4 de la mañana, 18 minutos.
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0: 4 de la mañana, 18 minutos.
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0: 4 de la mañana, 22 minutos.
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0: 4 de la mañana, 23 minutos.
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0: Cuatro de la mañana, 23 minutos.

0: soy optimista. No parece muy útil ser cualquier otra cosa. Winston Churchill abogaba por el optimismo, aunque fuera por una mera cuestión de pragmatismo. 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
1: 4 de la mañana, 24 minutos.
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1: 4 de la mañana, 24 minutos. 4 de la mañana, 24 minutos. 4 de la mañana, 24 minutos.
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1: 4 de la mañana, 24 minutos.
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1: 4 de la mañana, 24 minutos.
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1: 4 de la mañana, 25 minutos. 4 de la mañana, 25 minutos.
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1: 4 de la mañana, 25 minutos.
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1: 4 de la mañana, 25 minutos. 4 de la mañana, 25 minutos. 4 de la mañana, 25 minutos.
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1: 4 de la mañana, 25 minutos.
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1: 4 de la mañana, 26 minutos.
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1: 4 de la mañana, 27 minutos.
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1: 4 de la mañana, 27 minutos. 4 de la mañana, 27 minutos.

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2: 4:31 4:31
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2: 4:32
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2: 4:32
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2: 4:32
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2: 4:32
4: La verdad de una mujer se demora 9 meses. 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La verdad del delincuente es que la maldad le sirve. La verdad de un psicólogo es que estamos todos locos. La verdad de un dictador es su propia verdad. Y la verdad para los pobres es que no alcanza para el pan.
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2: 4:33
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2: 4:33 4:33 4:33
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2: 4:33
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2: 4:34
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2: 4:34
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2: 4:34
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2: 4:34 4:34 4:34
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2: 4:35
3: Charles Chaplin decía: nada es para siempre en este mundo, ni siquiera nuestros problemas. El día más desperdiciado en la vida es el día en el cual no nos hemos reído. 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
2: 4:35
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2: 4:35 4:35
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2: 4:35. 4:35.
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4: La verdad. La verdad es que hay tantas verdades como personas en el mundo. La verdad de una mujer se demora 9 meses. La verdad para una víctima es que sufre más que nadie. La verdad del delincuente es que la maldad le sirve. Y la verdad para un escéptico es difícil de creer. La verdad de un psicólogo es que estamos todos locos. La verdad para un ingenuo está en todas partes. La verdad de un dictador es su propia verdad. Y la verdad para los pobres es que no alcanza para el pan.
2: 4:36.
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1: 4:41.
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1: 4:41. 4:41.
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1: 4:42.
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0: 4 de la mañana, 46 minutos.
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0: 4 de la mañana, 46 minutos.
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0: 4 de la mañana, 46 minutos. 4 de la mañana, 46 minutos.
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0: 4 de la mañana, 46 minutos.
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0: 4 de la mañana, 46 minutos. 4 de la mañana, 47 minutos.
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0: 4 de la mañana, 47 minutos. 4 de la mañana, 47 minutos.
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0: 4 de la mañana, 47 minutos. 4 de la mañana, 47 minutos.
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0: 4 de la mañana, 47 minutos. 4 de la mañana, 47 minutos.
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0: 4 de la mañana, 47 minutos. 4 de la mañana, 47 minutos. 4 de la mañana, 48 minutos.
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0: 4 de la mañana, 48 minutos. 4 de la mañana, 48 minutos.
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0: 4 de la mañana, 48 minutos.
4: Soy optimista. No parece muy útil ser cualquier otra cosa. Winston Churchill abogaba por el optimismo, aunque fuera por una mera cuestión de pragmatismo. 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
0: 4 de la mañana, 48 minutos. 4 de la mañana, 48 minutos.
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0: 4 de la mañana, 48 minutos.
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0: 4 de la mañana, 49 minutos.
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0: 4 de la mañana, 49 minutos.
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0: 4 de la mañana, 49 minutos. 4 de la mañana, 49 minutos.
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4: Hay una fuerza motriz más poderosa que el vapor, la electricidad y la energía atómica. La voluntad. Albert Einstein es pródigo en frases positivas e inspiradoras, y esta de aquí es un buen ejemplo de ello. La fuerza de voluntad puede tener gran alcance y es posible invertirla en una variedad infinita de proyectos. 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
0: 4 de la mañana, 49 minutos. 4 de la mañana, 50 minutos.
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0: 4 de la mañana, 50 minutos.
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0: 4 de la mañana, 50 minutos. 4 de la mañana, 50 minutos.
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0: 4 de la mañana, 50 minutos.
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0: 4 de la mañana, 50 minutos. 4 de la mañana, 50 minutos.
4: Soy optimista. No parece muy útil ser cualquier otra cosa. Winston Churchill abogaba por el optimismo, aunque fuera por una mera cuestión de pragmatismo. 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
0: 4 de la mañana, 51 minutos. 4:51. 4:51.
4: La felicidad suele colarse por una puerta donde no sabías que habías dejado abierta. Un pensamiento de John Barrymore en la línea de otras frases positivas. Aquí se habla sobre la felicidad como algo que aparece de manera espontánea, sin buscarla. 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

0: La verdad de una mujer se demora 9 meses. La verdad para una víctima es que sufre más que nadie. La verdad del delincuente es que la maldad le sirve. La verdad de un psicólogo es que estamos todos locos. La verdad de un dictador es su propia verdad. Y la verdad para los pobres es que no alcanza para el pan.
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2: 4:59 p.m. Enamórate de la música THNO. 24 horas junto a ti.
3: 4:59 p.m.

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1: 5:00 a.m. 5 minutos.
2: En 1942 se instituyó en Chile el 21 de septiembre como el Día de la Radio, recogiendo la tradición de dar ese día como descanso tras las afanosas jornadas de transmisión de la parada militar y los eventos dieciocheros. Después de casi medio siglo, se declaró por decreto supremo de 1991 Día Nacional del Trabajador de la Radiodifusión Sonora, reconociendo la labor de locutores, animadores, programadores, radiocontroladores, periodistas, reporteros, personal administrativo y de venta, como así también a sus ejecutivos y directivos.
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1: 5:00 a.m. 5 minutos. 5:00 a.m. 5 minutos.
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1: Cinco de la mañana, 6 minutos. 5:00 a.m. 6 minutos.
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1: 5:00 a.m. 6 minutos.
5: La verdad de una mujer se demora 9 meses. La verdad para una víctima es que sufre más que nadie. La verdad del delincuente es que la maldad le sirve. La verdad de un psicólogo es que estamos todos locos. La verdad de un dictador es su propia verdad. Y la verdad para los pobres es que no alcanza para el pan.
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1: 5:00 a.m. 7 minutos.
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1: 5:00 a.m. 7 minutos.
4: La felicidad suele colarse por una puerta donde no sabías que habías dejado abierta. Un pensamiento de John Barrymore. En la línea de otras frases positivas, aquí se habla sobre la felicidad como algo que aparece de manera espontánea, sin buscarla. 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
5: La verdad de una mujer se demora 9 meses. La verdad para una víctima es que sufre más que nadie. La verdad del delincuente es que la maldad le sirve. La verdad de un psicólogo es que estamos todos locos. La verdad de un dictador es su propia verdad. Y la verdad para los pobres es que no alcanza para el pan.
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1: 5:00 a.m. 8 minutos. 5:00 a.m. 8 minutos.
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1: 5:00 a.m. 8 minutos.
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1: 5:00 a.m. 8 minutos.
4: La felicidad suele colarse por una puerta donde no sabías que habías dejado abierta. Un pensamiento de John Barrymore. En la línea de otras frases positivas, aquí se habla sobre la felicidad como algo que aparece de manera espontánea, sin buscarla. 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
1: 5:00 a.m. 8 minutos.

0: 5 de la mañana, 11 minutos.
1: La verdad de una mujer se demora 9 meses. La verdad para una víctima es que sufre más que nadie. La verdad del delincuente es que la maldad le sirve. La verdad de un psicólogo es que estamos todos locos. La verdad de un dictador es su propia verdad. Y la verdad para los pobres es que no alcanza para el pan.
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1: 5:15.
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3: Estamos de temprano, vamos a bailar, por favor.
2: Amigo, salta canción.

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1: 5 de la mañana, 21 minutos. 5 de la mañana, 21 minutos.
2: Soy optimista. No parece muy útil ser cualquier otra cosa. Winston Churchill abogaba por el optimismo, aunque fuera por una mera cuestión de pragmatismo. 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
1: 5 de la mañana, 21 minutos.
3: La verdad. La verdad es que hay tantas verdades como personas en el mundo. La verdad de una mujer se demora 9 meses. La verdad para una víctima es que sufre más que nadie. La verdad del delincuente es que la maldad le sirve. Y la verdad para un escéptico es difícil de creer. La verdad de un psicólogo es que estamos todos locos. La verdad para un ingenuo está en todas partes. La verdad de un dictador es su propia verdad. Y la verdad para los pobres es que no alcanza para el pan.
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1: 5 de la mañana, 22 minutos.
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1: 5 de la mañana, 22 minutos.
2: Hay una fuerza motriz más poderosa que el vapor, la electricidad y la energía atómica. La voluntad. Albert Einstein es pródigo en frases positivas e inspiradoras, y esta de aquí es un buen ejemplo de ello. La fuerza de voluntad puede tener gran alcance y es posible invertirla en una variedad infinita de proyectos. 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
1: 5 de la mañana, 23 minutos.
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1: Cinco de la mañana, 23 minutos. 5 de la mañana, 23 minutos.

0: 5 de la mañana, 26 minutos.
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1: 5 de la mañana, 30 minutos.

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2: 5:33 p.m.
3: La verdad. La verdad es que hay tantas verdades como personas en el mundo.
4: La verdad.
3: La verdad de una mujer se demora 9 meses. La verdad para una víctima es que sufre más que nadie. La verdad del delincuente es que la maldad le sirve. Y la verdad para un escéptico es difícil de creer. La verdad de un psicólogo es que estamos todos locos. La verdad para un ingenuo está en todas partes. La verdad de un dictador es su propia verdad. Y la verdad para los pobres es que no alcanza para el pan.
2: 5:34 p.m. 5:34 p.m.
5: El vertiginoso desarrollo de Internet también invade el mundo de la radio. La propagación de las radios online ha llegado para quedarse. Un número creciente de radioemisoras nacionales transmiten hoy simultáneamente por Internet. La radio online potencia la interactividad entre la radio y sus auditores. Herramientas como el chat online y software de mensajería instantánea maximizan la cercanía con la gente y una constante comunicación con los oyentes. Internet ha permitido agregar un elemento más de comunicación a la actividad radiodifusora, lo cual permite llevar los programas a cualquier rincón de Chile y el mundo. De esta forma, miles de chilenos radicados en el extranjero utilizan hoy este mecanismo para estar al tanto de lo que ocurre en nuestro país.
2: 5:35 p.m. 5:35 p.m. 5:35 p.m.
3: La verdad de una mujer se demora 9 meses. La verdad para una víctima es que sufre más que nadie. La verdad del delincuente es que la maldad le sirve. La verdad de un psicólogo es que estamos todos locos. La verdad de un dictador es su propia verdad. Y la verdad para los pobres es que no alcanza para el pan.
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2: 5:35 p.m. 5:36 p.m.
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2: 5:36 p.m. 5:36 p.m.
6: Hay una fuerza motriz más poderosa que el vapor, la electricidad y la energía atómica. La voluntad. Albert Einstein es pródigo en frases positivas e inspiradoras, y esta de aquí es un buen ejemplo de ello. La fuerza de voluntad puede tener gran alcance y es posible invertirla en una variedad infinita de proyectos. 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
2: 5:36 p.m.

0: Monastero. 5 de la mañana, 40 minutos.
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0: 5 de la mañana, 40 minutos.
3: La felicidad suele colarse por una puerta donde no sabías que habías dejado abierta. Un pensamiento de John Barrymore en la línea de otras frases positivas. Aquí se habla sobre la felicidad como algo que aparece de manera espontánea, sin buscarla. Radio Talcahuano, acompañándote.
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0: 5 de la mañana, 41 minutos.
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0: 5 de la mañana, 41 minutos. 5 de la mañana, 41 minutos.
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3: Soy optimista, no parece muy útil ser cualquier otra cosa. Winston Churchill abogaba por el optimismo aunque fuera por una mera cuestión de pragmatismo. 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
0: 5 de la mañana, 42 minutos.
3: Hay una fuerza motriz más poderosa que el vapor, la electricidad y la energía atómica. La voluntad. Albert Einstein es pródigo en frases positivas e inspiradoras, y esta de aquí es un buen ejemplo de ello. La fuerza de voluntad puede tener gran alcance y es posible invertirla en una variedad infinita de proyectos. 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
0: 5 de la mañana, 42 minutos.
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0: 5 de la mañana, 42 minutos.
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0: 5 de la mañana, 42 minutos.

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2: 5:53
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2: 5:53
4: La verdad. La verdad, una mujer se demora 9 meses. La verdad para una víctima es que sufre más que nadie. La verdad del delincuente es que la maldad le sirve. La verdad de un psicólogo es que estamos todos locos. La verdad de un dictador es su propia verdad. Y la verdad para los pobres es que no alcanza para el pan.
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2: 5:54
5: En 1923 existían en Santiago 200 receptores de radio. Por entonces, la publicidad recién comenzaba a incorporarse a la programación. El primer aviso radial leído fue:
6: se vende un fundo de 200 cuadras en $639.
5: Y cigarrillos Asia a 40 centavos la cajetilla. Los valores por concepto de avisaje en esa época resultan hoy irrisorios. Se cobraban $1,000 por transmitir una frase diaria durante todo un mes. La publicidad era escasa y no alcanzaba para financiar la emisora. Con el paso de los años, junto con la incorporación de más avisaje, también comenzó a cambiar la forma de hacer publicidad radial, mediante mensajes claros, breves, amistosos y positivos, dirigidos a un grupo objetivo bien definido. La radio ha demostrado ser un soporte publicitario efectivo que posee ventajas insuperables. Es el único medio que puede ser usado mientras se realizan otras actividades. Está en todas partes, acompañando sin interrumpir. En tanto, el auditor es quien compone sus propias imágenes mentales, lo que acrecienta su recordación. Así quedó de manifiesto con la campaña Cafandra del año 2006, que demostró la eficacia de la radio para construir y mantener marcas a un bajísimo costo por
2: contacto. 5:55
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2: 5:56 5:56
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2: 5:56
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2: Cinco de la mañana, 56
8: 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Una frase anónima que nos recuerda que debemos sonreír más a menudo. 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
1: 6 de la mañana, 7 minutos. 6 de la mañana, 7 minutos.

0: 6 de la mañana. 10 minutos.
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3: 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Una frase anónima que nos recuerda que debemos sonreír más a menudo. 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

0: 6 de la mañana, 15 minutos.
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0: 6 de la mañana, 15 minutos. 6 de la mañana, 15 minutos.
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0: 6 de la mañana, 15 minutos.
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0: 6 de la mañana, 15 minutos. 6 de la mañana, 15 minutos.
3: La felicidad suele colarse por una puerta donde no sabías que habías dejado abierta. Un pensamiento de John Barrymore en la línea de otras frases positivas. Aquí se habla sobre la felicidad como algo que aparece de manera espontánea, sin buscarla. 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
0: 6 de la mañana, 16 minutos. 6 de la mañana, 16 minutos.
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0: 6 de la mañana, 16 minutos.
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0: 6 de la mañana, 16 minutos.
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0: 6 de la mañana, 16 minutos. 6 de la mañana, 16 minutos. 6 de la mañana, 16 minutos. 6 de la mañana, 16 minutos. 6 de la mañana, 16 minutos.
3: Soy optimista. No parece muy útil ser cualquier otra cosa. Winston Churchill abogaba por el optimismo, aunque fuera por una mera cuestión de pragmatismo. 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
0: 6 de la mañana, 17 minutos. 6 de la mañana, 17 minutos. 6 de la mañana, 17 minutos.
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0: 6 de la mañana, 17 minutos.

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1: 6 de la mañana, 23 minutos. 6 de la mañana, 23 minutos. 6 de la mañana, 23 minutos.
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1: 6 de la mañana, 23 minutos. 6 de la mañana, 23 minutos.
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1: 6 de la mañana, 23 minutos. 6 de la mañana, 24 minutos.

de la mañana, 24 minutos. 6 de la mañana, 24 minutos. 6 de la mañana, 24 minutos.

0: 6 de la mañana, 31 minutos. 6 de la mañana, 31 minutos. 6 de la mañana, 31 minutos.
1: 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Una frase anónima que nos recuerda que debemos sonreír más a menudo. 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
0: Seis de la mañana, 32 minutos. 6 de la mañana, 32 minutos.
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1: La felicidad suele colarse por una puerta donde no sabías que habías dejado abierta. Un pensamiento de John Barrymore en la línea de otras frases positivas. Aquí se habla sobre la felicidad como algo que aparece de manera espontánea, sin buscarla. Radio Talcahuano, acompañándote.
0: 6 de la mañana, 33 minutos.
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0: 6 de la mañana, 33 minutos.

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1: 6 de la mañana, 43 minutos.
2: La radio digital consiste en traducir la información sonora en lenguaje binario. En tanto, la radio analógica tradicional procesa los sonidos en patrones de señales eléctricas que asemejan ondas de sonido. La radio digital permitirá a las actuales radios FM generar un sonido equivalente al de un disco compacto o a la acústica de una sala de conciertos. La radio digital AM es capaz de dar un sonido con una calidad equivalente al de la radio analógica FM estándar. La recepción de la radio digital elimina las interferencias e imperfecciones y proporciona una serie de servicios adicionales, como por ejemplo visualizar imágenes o bajar textos complementarios de la transmisión. Se estima que en unos 3 a 5 años más la radio digital podría ser realidad en Chile y Latinoamérica.
1: 6 de la mañana, 43 minutos.
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1: Seis de la mañana, 44 minutos. 6 de la mañana, 44 minutos. 6 de la mañana, 44 minutos. 6 de la mañana, 44 minutos. 6 de la mañana, 44 minutos.
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0: Hay una fuerza motriz más poderosa que el vapor, la electricidad y la energía atómica: la voluntad. Albert Einstein es pródigo en frases positivas e inspiradoras, y esta de aquí es un buen ejemplo de ello. La fuerza de voluntad puede tener gran alcance y es posible invertirla en una variedad infinita de proyectos. Radio Talcahuano, acompañándole.
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1: 6 de la mañana, 45 minutos.

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1: 6:49 a.m.
2: Hay una fuerza motriz más poderosa que el vapor, la electricidad y la energía atómica. La voluntad. Albert Einstein es pródigo en frases positivas e inspiradoras, y esta de aquí es un buen ejemplo de ello. La fuerza de voluntad puede tener gran alcance y es posible invertirla en una variedad infinita de proyectos. Radio Talcahuano, acompañándole.
1: 6:49 a.m. 6:49 a.m. 6:49 a.m.
2: La felicidad suele colarse por una puerta donde no sabías que habías dejado abierta. Un pensamiento de John Barrymore en la línea de otras frases positivas. Aquí se habla sobre la felicidad como algo que aparece de manera espontánea, sin buscarla. Radio Talcahuano, acompañándote.
1: 6:50 a.m.
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1: 6:50 a.m. 6:50 a.m.
2: Soy optimista. No parece muy útil ser cualquier otra cosa. Winston Churchill abogaba por el optimismo, aunque fuera por una mera cuestión de pragmatismo. 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
1: 6:50 a.m. 6:51 a.m. 6:51 a.m.

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1: 6:54. 6:54. 6:54.

0: 6 de la mañana, 57 minutos. 6 de la mañana, 57 minutos.
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0: 6 de la mañana, 57 minutos.

0: 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Una frase anónima que nos recuerda que debemos sonreír más a menudo. 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
1: Siete de la mañana, un minuto.
0: Hay una fuerza motriz más poderosa que el vapor, la electricidad y la energía atómica. La voluntad. Albert Einstein es pródigo en frases positivas e inspiradoras, y esta de aquí es un buen ejemplo de ello. La fuerza de voluntad puede tener gran alcance y es posible invertirla en una variedad infinita de proyectos. Radio Talcahuano, acompañándole.
1: 7 de la mañana, 2 minutos. 7 de la mañana, 2 minutos. 7 de la mañana, 2 minutos. 7 de la mañana, 2 minutos. 7 de la mañana, 2 minutos. 7 de la mañana, 2 minutos. 7 de la mañana, 2 minutos. 7 de la mañana, 2 minutos.

0: soy optimista. No parece muy útil ser cualquier otra cosa. Winston Churchill abogaba por el optimismo, aunque fuera por una mera cuestión de pragmatismo. 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
1: 7 de la mañana, 5 minutos.

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1: 7:12. 7:12.
2: La felicidad suele colarse por una puerta donde no sabías que habías dejado abierta. Un pensamiento de John Barrymore en la línea de otras frases positivas. Aquí se habla sobre la felicidad como algo que aparece de manera espontánea, sin buscarla. Radio Talcahuano, acompañándote.
1: 7:12. 7:12. 7:12. 7:12.
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1: 7:13. 7:13.
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0: 7 de la mañana, 15 minutos. 7 de la mañana, 15 minutos. 7 de la mañana, 15 minutos.
1: 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Una frase anónima que nos recuerda que debemos sonreír más a menudo. 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
0: Siete de la mañana, 15 minutos.
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0: 7 de la mañana, 16 minutos.
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0: 7 de la mañana, 16 minutos.
1: Hay una fuerza motriz más poderosa que el vapor, la electricidad y la energía atómica. La voluntad. Albert Einstein es pródigo en frases positivas e inspiradoras, y esta de aquí es un buen ejemplo de ello. La fuerza de voluntad puede tener gran alcance y es posible invertirla en una variedad infinita de proyectos. 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
0: 7 de la mañana, 16 minutos.
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0: 7 de la mañana, 17 minutos.
1: La felicidad suele colarse por una puerta donde no sabías que habías dejado abierta. Un pensamiento de John Barrymore en la línea de otras frases positivas. Aquí se habla sobre la felicidad como algo que aparece de manera espontánea, sin buscarla. Radio Talcahuano, acompañándote.
0: 7 de la mañana, 17 minutos.
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1: 7 de la mañana, 18 minutos.
2: Soy optimista. No parece muy útil ser cualquier otra cosa. Winston Churchill abogaba por el optimismo, aunque fuera por una mera cuestión de pragmatismo. 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
1: 7 de la mañana, 18 minutos.
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1: 7 de la mañana, 18 minutos. 7 de la mañana, 18 minutos. 7 de la mañana, 18 minutos.
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0: 7:19. 7:19.
2: Soy optimista. No parece muy útil ser cualquier otra cosa. Winston Churchill abogaba por el optimismo, aunque fuera por una mera cuestión de pragmatismo. 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
0: 7:20.
2: 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La felicidad suele colarse por una puerta donde no sabías que habías dejado abierta. Un pensamiento de John Barrymore en la línea de otras frases positivas. Aquí se habla sobre la felicidad como algo que aparece de manera espontánea, sin buscarla. Radio Talcahuano, acompañándote.
0: 7:21. 7:21. 7:21.
2: Hay una fuerza motriz más poderosa que el vapor, la electricidad y la energía atómica. La voluntad. Albert Einstein es pródigo en frases positivas e inspiradoras, y esta de aquí es un buen ejemplo de ello. La fuerza de voluntad puede tener gran alcance y es posible invertirla en una variedad infinita de proyectos. Radio Talcahuano, acompañándole.
0: 7:21.
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0: 7:21.
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3: La verdad. La verdad es que hay tantas verdades como personas en el mundo. La verdad de una mujer se demora 9 meses. La verdad para una víctima es que sufre más que nadie. La verdad del delincuente es que la maldad le sirve. Y la verdad para un escéptico es difícil de creer. La verdad de un psicólogo es que estamos todos locos. La verdad para un ingenuo está en todas partes. La verdad de un dictador es su propia verdad. Y la verdad para los pobres es que no alcanza para el pan.
0: 7:22.
2: 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Una frase anónima que nos recuerda que debemos sonreír más a menudo. 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
0: Siete de la mañana, 7:23.

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1: 7 de la mañana, 26 minutos.
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1: 7 de la mañana, 27 minutos.
3: Charles Chaplin decía: nada es para siempre en este mundo, ni siquiera nuestros problemas. El día más desperdiciado en la vida es el día en el cual no nos hemos reído. 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
1: 7 de la mañana, 27 minutos.
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1: 7:31 a.m. 7:31 a.m.
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1: 7:31 a.m.
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1: 7:31 a.m.
0: Soy optimista. No parece muy útil ser cualquier otra cosa. Winston Churchill abogaba por el optimismo, aunque fuera por una mera cuestión de pragmatismo. 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
1: 7:32 a.m.
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1: 7:32 a.m.
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1: 7:32 a.m.
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1: 7:32 a.m.
0: 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Una frase anónima que nos recuerda que debemos sonreír más a menudo. 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
1: Siete de la mañana, 7:33 a.m. 7:33 a.m. 7:33 a.m.

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1: 7:40 a.m.
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1: 7:40 a.m.
2: 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No parece muy útil ser cualquier otra cosa. Winston Churchill abogaba por el optimismo, aunque fuera por una mera cuestión de pragmatismo. 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
1: 7:41 a.m.
3: En 1942 se instituyó en Chile el 21 de septiembre como el Día de la Radio, recogiendo la tradición de dar ese día como descanso tras las afanosas jornadas de transmisión de la parada militar y los eventos dieciocheros. Después de casi medio siglo, se declaró por decreto supremo de 1991 Día Nacional del Trabajador de la Radiodifusión Sonora, reconociendo la labor de locutores, animadores, programadores, radiocontroladores, periodistas, reporteros, personal administrativo y de venta, como así también a sus ejecutivos y directivos.
1: 7:41 a.m.
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1: 7:42 a.m.
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0: 7 de la mañana, 42 minutos.
1: La felicidad suele colarse por una puerta donde no sabías que habías dejado abierta. Un pensamiento de John Barrymore en la línea de otras frases positivas. Aquí se habla sobre la felicidad como algo que aparece de manera espontánea, sin buscarla. 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
0: 7 de la mañana, 43 minutos.
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0: 7 de la mañana, 43 minutos.
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0: 7 de la mañana, 43 minutos.
3: La verdad. La verdad es que hay tantas verdades como personas en el mundo. La verdad de una mujer se demora 9 meses. La verdad para una víctima es que sufre más que nadie. La verdad del delincuente es que la maldad le sirve. Y la verdad para un escéptico es difícil de creer. La verdad de un psicólogo es que estamos todos locos. La verdad para un ingenuo está en todas partes. La verdad de un dictador es su propia verdad. Y la verdad para los pobres es que no alcanza para el pan.
0: 7 de la mañana, 44 minutos. 7 de la mañana, 44 minutos.
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0: 7 de la mañana, 44 minutos.
4: El vertiginoso desarrollo de Internet también invade el mundo de la radio. La propagación de las radios online ha llegado para quedarse. Un número creciente de radioemisoras nacionales transmiten hoy simultáneamente por Internet. La radio online potencia la interactividad entre la radio y sus auditores. Herramientas como el chat online y software de mensajería instantánea maximizan la cercanía con la gente y una constante comunicación con los oyentes. Internet ha permitido agregar un elemento más de comunicación a la actividad radiodifusora, lo cual permite llevar los programas a cualquier rincón de Chile y el mundo. De esta forma, miles de chilenos radicados en el extranjero utilizan hoy este mecanismo para estar al tanto de lo que ocurre en nuestro país.
0: 7 de la mañana, 45 minutos.
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0: 7 de la mañana, 45 minutos.
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0: 7 de la mañana, 46 minutos. 7 de la mañana, 46 minutos. 7 de la mañana, 46 minutos. 7 de la mañana, 46 minutos.
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0: de la mañana, 46 minutos.
3: La verdad de una mujer se demora 9 meses. La verdad para una víctima es que sufre más que nadie. La verdad del delincuente es que la maldad le sirve. La verdad de un psicólogo es que estamos todos locos. La verdad de un dictador es su propia verdad. Y la verdad para los pobres es que no alcanza para el pan.
0: 7 de la mañana, 47 minutos.
4: Elvis. La radio digital consiste en traducir la información sonora en lenguaje binario. En tanto, la radio analógica tradicional procesa los sonidos en patrones de señales eléctricas que asemejan ondas de sonido. La radio digital permitirá a las actuales radios FM generar un sonido equivalente al de un disco compacto o a la acústica de una sala de conciertos. La radio digital AM es capaz de dar un sonido con una calidad equivalente al de la radio analógica FM estándar. La recepción de la radio digital elimina las interferencias e imperfecciones y proporciona una serie de servicios adicionales, como por ejemplo, visualizar imágenes o bajar textos complementarios de la transmisión. Se estima que en unos 3 a 5 años más, la radio digital podría ser realidad en Chile y Latinoamérica.
0: 7 de la mañana, 48 minutos. 7 de la mañana, 48 minutos.

0: 7:51. 7:51.
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0: 7:51. 7:51.
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0: 7:51.
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0: 7:52.
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0: 7:52.
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1: 7 de la mañana, 55 minutos. 7 de la mañana, 55 minutos.
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1: 7 de la mañana, 56 minutos.
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1: 7 de la mañana, 56 minutos.
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0: 7 de la mañana, 56 minutos.
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0: 7 de la mañana, 57 minutos.
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0: 7 de la mañana, 57 minutos. 7 de la mañana, 57 minutos.
3: En 1923 existían en Santiago 200 receptores de radio. Por entonces, la publicidad recién comenzaba a incorporarse a la programación. El primer aviso radial leído fue:
4: se vende un fundo de 200 cuadras en 639 pesos.
3: Y cigarrillos Asia a 40 centavos la cajetilla. Los valores por concepto de avisaje en esa época resultan hoy irrisorios. Se cobraban 1,000 pesos por transmitir una frase diaria durante todo un mes. La publicidad era escasa y no alcanzaba para financiar la emisora. Con el paso de los años, junto con la incorporación de más avisaje, también comenzó a cambiar la forma de hacer publicidad radial, mediante mensajes claros, breves, amistosos y positivos, dirigidos a un grupo objetivo bien definido. La radio ha demostrado ser un soporte publicitario efectivo que posee ventajas insuperables. Es el único medio que puede ser usado mientras se realizan otras actividades. Está en todas partes, acompañando sin interrumpir. En tanto, el auditor es quien compone sus propias imágenes mentales, lo que acrecienta su recordación. Así quedó de manifiesto con la campaña Cafandra del año 2006, que demostró la eficacia de la radio para construir y mantener marcas a un bajísimo costo por contacto.
0: 7 de la mañana, 58 minutos. 7 de la mañana, 59 minutos. 7 de la mañana, 59 minutos.
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0: 7 de la mañana, 59 minutos.
1: La felicidad suele colarse por una puerta donde no sabías que habías dejado abierta. Un pensamiento de John Barrymore en la línea de otras frases positivas. Aquí se habla sobre la felicidad como algo que aparece de manera espontánea, sin buscarla. 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
0: 7 de la mañana, 59 minutos.
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0: 8 de la mañana, 7 minutos.
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0: 8 de la mañana, 7 minutos.
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0: 8 de la mañana, 7 minutos. 8 de la mañana, 7 minutos.
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0: 8 de la mañana, 8 minutos. 8 de la mañana, 8 minutos.
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0: 8 de la mañana, 8 minutos.
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0: 8 de la mañana, 12 minutos.
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0: 8 de la mañana, 12 minutos. 8 de la mañana, 12 minutos.
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0: 8 de la mañana, 12 minutos. 8 de la mañana, 12 minutos. 8 de la mañana, 12 minutos. 8 de la mañana, 12 minutos.
2: 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No parece muy útil ser cualquier otra cosa. Winston Churchill abogaba por el optimismo, aunque fuera por una mera cuestión de pragmatismo. 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
0: 8 de la mañana, 13 minutos.
3: La radio cumple 85 años de vida. Arturo Salazar y Enrique Sacié fueron sus precursores. Juntos organizaron la primera transmisión radial en nuestro país, evento que se desarrolló en el hall del diario El Mercurio. Se da inicio a la historia de la radiofonía chilena. La primera transmisión tuvo un alcance de 100 kilómetros y fue escuchada en La Moneda, la Escuela de Artes y Oficios y en el puerto de Valparaíso. Unos años más tarde, en la década del 30, nacieron con gran éxito los radioteatros, siendo La Enemiga el primero de muchos. Adiós al séptimo de línea, Topaz en el aire, La Familia Chilena, El Derecho de Nacer, Lo que Cuenta el Viento, El Siniestro Doctor Mortis, La Tercera Oreja, Radio Tanda y Hogar Dulce Hogar conformaron la época de oro del radioteatro en Chile, cuyo apogeo ocurrió entre los años 50 al 80, tiempo en que además de entregar entretención, incluyeron elementos culturales, históricos y de política contingente.
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0: 8 de la mañana, 14 minutos.

0: La verdad. La verdad es que hay tantas verdades como personas en el mundo. La verdad. La verdad de una mujer se demora 9 meses. La verdad para una víctima es que sufre más que nadie. La verdad del delincuente es que la maldad le sirve. Y la verdad para un escéptico es difícil de creer. La verdad de un psicólogo es que estamos todos locos. La verdad para un ingenuo está en todas partes. La verdad de un dictador es su propia verdad. Y la verdad para los pobres es que no alcanza para el pan.
1: 8 de la mañana, 23 minutos.
2: Charles Chaplin decía: nada es para siempre en este mundo, ni siquiera nuestros problemas. El día más desperdiciado en la vida es el día en el cual no nos hemos reído. 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La felicidad suele colarse por una puerta donde no sabías que habías dejado abierta. Un pensamiento de John Barrymore en la línea de otras frases positivas. Aquí se habla sobre la felicidad como algo que aparece de manera espontánea, sin buscarla. 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
1: 8 de la mañana, 24 minutos.
3: El vertiginoso desarrollo de Internet también invade el mundo de la radio. La propagación de las radios online ha llegado para quedarse. Un número creciente de radioemisoras nacionales transmiten hoy simultáneamente por Internet. La radio online potencia la interactividad entre la radio y sus auditores. Herramientas como el chat online y software de mensajería instantánea maximizan la cercanía con la gente y una

0: constante comunicación con los oyentes. Internet ha permitido agregar un elemento más de comunicación a la actividad radiodifusora, lo cual permite llevar los programas a cualquier rincón de Chile y al mundo. De esta forma, miles de chilenos radicados en el extranjero utilizan hoy este mecanismo para estar al tanto de lo que ocurre en
1: nuestro país. 8 de la mañana, 25 minutos.
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1: 8 de la mañana, 26 minutos.
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3: La felicidad suele colarse por una puerta donde no sabías que habías dejado abierta. Un pensamiento de John Barrymore en la línea de otras frases positivas. Aquí se habla sobre la felicidad como algo que aparece de manera espontánea, sin buscarla. 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
1: 8 de la mañana, 26 minutos. 8 de la mañana, 26 minutos. 8 de la mañana, 26 minutos.
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1: 8 de la mañana, 26 minutos.

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1: 8 de la mañana, 30 minutos.
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1: 8 de la mañana, 31 minutos.
2: Soy optimista. No parece muy útil ser cualquier otra cosa. Winston Churchill abogaba por el optimismo, aunque fuera por una mera cuestión de pragmatismo. 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
1: 8 de la mañana, 31 minutos. 8 de la mañana, 31 minutos. 8 de la mañana, 31 minutos.
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1: 8 de la mañana, 31 minutos. 8 de la mañana, 31 minutos.
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1: 8 de la mañana, 32 minutos.
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1: 8 de la mañana, 32 minutos.
2: Hay una fuerza motriz más poderosa que el vapor, la electricidad y la energía atómica. La voluntad. Albert Einstein es pródigo en frases positivas e inspiradoras, y esta de aquí es un buen ejemplo de ello. La fuerza de voluntad puede tener gran alcance y es posible invertirla en una variedad infinita de proyectos. 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
1: 8 de la mañana, 32 minutos.

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1: Ocho de la mañana, 39 minutos. 8:39.
2: La felicidad suele colarse por una puerta donde no sabías que habías dejado abierta. Un pensamiento de John Barrymore en la línea de otras frases positivas. Aquí se habla sobre la felicidad como algo que aparece de manera espontánea, sin buscarla. 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
1: 8:40.

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1: 8:48.
2: 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Una frase anónima que nos recuerda que debemos sonreír más a menudo. 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
1: Ocho de la mañana, 48 minutos.
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1: 8:49 a.m.
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1: 8:49 a.m.
2: Hay una fuerza motriz más poderosa que el vapor, la electricidad y la energía atómica. La voluntad. Albert Einstein es pródigo en frases positivas e inspiradoras, y esta de aquí es un buen ejemplo de ello. La fuerza de voluntad puede tener gran alcance y es posible invertirla en una variedad infinita de proyectos. 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
1: 8:49 a.m. 8:49 a.m. 8:49 a.m.
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1: 8:50 a.m. 8:50 a.m.
2: La felicidad suele colarse por una puerta donde no sabías que habías dejado abierta. Un pensamiento de John Barrymore en la línea de otras frases positivas. Aquí se habla sobre la felicidad como algo que aparece de manera espontánea, sin buscarla. 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
1: 8:50 a.m.
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1: 8:53. 8:53.
2: 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Una frase anónima que nos recuerda que debemos sonreír más a menudo. 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
1: 8:53.
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1: 8 de la mañana, 56 minutos.
2: La verdad, una mujer se demora 9 meses. La verdad para una víctima es que sufre más que nadie. La verdad del delincuente es que la maldad le sirve. La verdad de un psicólogo es que estamos todos locos. La verdad de un dictador es su propia verdad. Y la verdad para los pobres es que no alcanza para el pan.
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1: 8 de la mañana, 57 minutos.
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1: 8 de la mañana, 57 minutos. 8 de la mañana, 57 minutos. 8 de la mañana, 57 minutos. 8 de la mañana, 57 minutos.
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1: 8 de la mañana, 58 minutos. 8 de la mañana, 58 minutos. 8 de la mañana, 58 minutos.
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1: 8 de la mañana, 58 minutos.
5: En 1942 se instituyó en Chile el 21 de septiembre como el Día de la Radio, recogiendo la tradición de dar ese día como descanso tras las afanosas jornadas de transmisión de la parada militar y los eventos dieciocheros. Después de casi medio siglo, se declaró por decreto supremo de 1991 Día Nacional del Trabajador de la Radiodifusión Sonora, reconociendo la labor de locutores, animadores, programadores, radiocontroladores, periodistas, reporteros, personal administrativo y de venta, como así también a sus ejecutivos y directivos.
1: 8 de la mañana, 59 minutos. 8 de la mañana, 59 minutos. 8 de la mañana, 59 minutos. 8 de la mañana, 59 minutos. 8 de la mañana, 59 minutos.

0: 9 de la mañana, 4 minutos.
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0: 9 de la mañana, 6 minutos.
1: Durante la década del 60, la radio experimentó un antes y un después. Frente a la masificación de la televisión, muchos vaticinaron el fin de este medio de comunicación. Sin embargo, la radio reorientó y segmentó su programación y amplió sus emisiones en frecuencia modulada, aprovechando las demandas no cubiertas por la televisión, complementándose perfectamente con ella. Hoy, la radiodifusión chilena cuenta con un respaldo inigualable. Posee la mayor cantidad de radios por habitante en Latinoamérica y goza de una cobertura nacional completa, con una oferta programática diversa y muy valorada por la
0: audiencia. 9 de la mañana, 7 minutos.
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0: 9 de la mañana, 7 minutos. 9 de la mañana, 7 minutos.
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0: 9 de la mañana, 7 minutos.
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0: Nueve de la mañana, ocho minutos.

0: 9 de la mañana, 11 minutos.
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0: 9 de la mañana, 11 minutos.
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0: 9 de la mañana, 11 minutos.
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0: 9 de la mañana, 11 minutos.
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0: Nueve de la mañana, 12 minutos.
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0: 9 de la mañana, 12 minutos. 9 de la mañana, 12 minutos.
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0: 9 de la mañana, 12 minutos.
5: La verdad. La verdad es que hay tantas verdades como personas en el mundo. La verdad de una mujer se demora 9 meses. La verdad para una víctima es que sufre más que nadie. La verdad del delincuente es que la maldad le sirve. Y la verdad para un escéptico es difícil de creer. La verdad de un psicólogo es que estamos todos locos. La verdad para un ingenuo está en todas partes. La verdad de un dictador es su propia verdad. Y la verdad para los pobres es que no alcanza para el pan.
0: 9 de la mañana, 13 minutos.
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0: 9 de la mañana, 13 minutos. 9 de la mañana, 13 minutos.
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0: 9 de la mañana, 14 minutos.
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0: 9 de la mañana, 14 minutos.

0: 9 de la mañana, 17 minutos. 9 de la mañana, 17 minutos.
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0: 9 de la mañana, 17 minutos. 9 de la mañana, 18 minutos.
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0: 9 de la mañana, 18 minutos. 9 de la mañana, 18 minutos.
2: La verdad, una mujer se demora 9 meses. La verdad para una víctima es que sufre más que nadie. La verdad del delincuente es que la maldad le sirve. La verdad de un psicólogo es que estamos todos locos. La verdad de un dictador es su propia verdad. Y la verdad para los pobres es que no alcanza para el pan.
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0: 9 de la mañana, 18 minutos.
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0: 9 de la mañana, 18 minutos.
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0: 9 de la mañana, 19 minutos.
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0: 9 de la mañana, 19 minutos.
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0: 9 de la mañana, 19 minutos. 9 de la mañana, 19 minutos.
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0: 9 de la mañana, 19 minutos.
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0: 9 de la mañana, 20 minutos. 9 de la mañana, 20 minutos. 9 de la mañana, 20 minutos. 9 de la mañana, 20 minutos. 9 de la mañana,

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1: 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La verdad para una víctima es que sufre más que nadie. 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
3: 9 de la mañana, 21 minutos. 9 de la mañana, 21 minutos.
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5: La felicidad suele colarse por una puerta donde no sabías que habías dejado abierta. Un pensamiento de John Barrymore en la línea de otras frases positivas. Aquí se habla sobre la felicidad como algo que aparece de manera espontánea, sin buscarla. 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
3: 9 de la mañana, 22 minutos.
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3: 9 de la mañana, 22 minutos.
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3: 9 de la mañana, 22 minutos. 9 de la mañana, 22 minutos.
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3: 9 de la mañana, 22 minutos. 9 de la mañana, 22 minutos.
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3: 9 de la mañana, 23 minutos.
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3: 9 de la mañana, 23 minutos. 9 de la mañana, 23 minutos.
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3: 9 de la mañana, 23 minutos. 9 de la mañana, 23 minutos.
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3: 9 de la mañana, 23 minutos. 9 de la mañana, 23 minutos. 9 de la mañana, 23 minutos.
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3: 9 de la mañana, 24 minutos. 9 de la mañana, 24 minutos.
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3: 9 de la mañana, 24 minutos.
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3: 9 de la mañana, 24 minutos.
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0: 9 de la mañana, 28 minutos.
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0: 9 de la mañana, 28 minutos.
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0: Nueve de la mañana, 29 minutos.

0: 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No parece muy útil ser cualquier otra cosa. Winston Churchill abogaba por el optimismo, aunque fuera por una mera cuestión de pragmatismo. 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
1: 9 de la mañana, 30 minutos.
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1: 9 de la mañana, 30 minutos. 9 de la mañana, 30 minutos. 9 de la mañana, 30 minutos.
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1: 9 de la mañana, 30 minutos.
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1: 9 de la mañana, 30 minutos.
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1: 9 de la mañana, 30 minutos. 9 de la mañana, 30 minutos.
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1: 9 de la mañana, 30 minutos.
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1: 9 de la mañana, 30 minutos. 9 de la mañana, 30 minutos. 9 de la mañana, 31 minutos.
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1: 9 de la mañana, 31 minutos.
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1: 9 de la mañana, 31 minutos.
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1: 9 de la mañana, 32 minutos.
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1: 9 de la mañana, 32 minutos. 9 de la mañana, 32 minutos.

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2: 9:37. 9:37.
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2: 9:37.
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2: 9:37.
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2: 9:38.
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2: 9:38.
4: La verdad a una mujer se demora 9 meses. La verdad para una víctima es que sufre más que nadie. La verdad del delincuente es que la maldad le sirve. La verdad de un psicólogo es que estamos todos locos. La verdad de un dictador es su propia verdad. Y la verdad para los pobres es que no alcanza para el pan.
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2: 9:38.
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2: 9:39. 9:39. 9:39.
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2: 9:39.
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2: 9:39.
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2: 9:39.
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2: 9:40.
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2: 9:40. 9:40. 9:40.
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2: 9:40.
3: 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El día más desperdiciado en la vida es el día en el cual no nos hemos reído. 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
2: 9:41.
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2: 9:41. 9:41.
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2: 9:41. 9:41.
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4: La verdad. La verdad es que hay tantas verdades como personas en el mundo. La verdad, una mujer se demora 9 meses. La verdad para una víctima es que sufre más que nadie. La verdad del delincuente es que la maldad le sirve. Y la verdad para un escéptico es difícil de creer. La verdad de un psicólogo es que estamos todos locos. La verdad para un ingenuo está en todas partes. La verdad de un dictador es su propia verdad. Y la verdad para los pobres es que no alcanza para el pan.
2: 9:42.
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1: 9:47.
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1: 9:47. 9:47.
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1: 9:47.
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0: 9 de la mañana, 51 minutos.
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0: 9 de la mañana, 52 minutos.
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0: 9 de la mañana, 52 minutos. 9 de la mañana, 52 minutos.
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0: 9 de la mañana, 52 minutos.
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0: 9 de la mañana, 52 minutos. 9 de la mañana, 52 minutos.
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0: 9 de la mañana, 52 minutos. 9 de la mañana, 52 minutos.
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0: 9 de la mañana, 52 minutos. 9 de la mañana, 53 minutos.
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0: 9 de la mañana, 53 minutos. 9 de la mañana, 53 minutos.
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0: 9 de la mañana, 53 minutos. 9 de la mañana, 53 minutos. 9 de la mañana, 53 minutos.
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0: 9 de la mañana, 53 minutos. 9 de la mañana, 53 minutos.
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0: 9 de la mañana, 53 minutos.
4: Soy optimista. No parece muy útil ser cualquier otra cosa. Winston Churchill abogaba por el optimismo, aunque fuera por una mera cuestión de pragmatismo. 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
0: 9 de la mañana, 54 minutos. 9 de la mañana, 54 minutos.
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0: 9 de la mañana, 54 minutos.
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0: 9 de la mañana, 54 minutos.
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0: 9 de la mañana, 54 minutos.
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0: 9 de la mañana, 54 minutos. 9 de la mañana, 54 minutos.
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4: Hay una fuerza motriz más poderosa que el vapor, la electricidad y la energía atómica. La voluntad. Albert Einstein es pródigo en frases positivas e inspiradoras, y esta de aquí es un buen ejemplo de ello. La fuerza de voluntad puede tener gran alcance y es posible invertirla en una variedad infinita de proyectos. 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
0: 9 de la mañana, 55 minutos. 9 de la mañana, 55 minutos.
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0: 9 de la mañana, 55 minutos.
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0: 9 de la mañana, 56 minutos. 9 de la mañana, 56 minutos.
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0: 9 de la mañana, 56 minutos.
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0: 9 de la mañana, 56 minutos. 9 de la mañana, 56 minutos.
4: Soy optimista. No parece muy útil ser cualquier otra cosa. Winston Churchill abogaba por el optimismo, aunque fuera por una mera cuestión de pragmatismo. 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
0: 9:56. 9:56. 9:57.
4: La felicidad suele colarse por una puerta donde no sabías que habías dejado abierta. Un pensamiento de John Barrymore en la línea de otras frases positivas. Aquí se habla sobre la felicidad como algo que aparece de manera espontánea, sin buscarla. 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

0: La verdad a una mujer se demora 9 meses. La verdad para una víctima es que sufre más que nadie. La verdad del delincuente es que la maldad le sirve. La verdad de un psicólogo es que estamos todos locos. La verdad de un dictador es su propia verdad. Y la verdad para los pobres es que no alcanza para el pan.
1: 10 de la mañana, 4 minutos.
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1: 10 de la mañana, 4 minutos.

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1: 10 de la mañana, 10 minutos.
2: En 1942 se instituyó en Chile el 21 de septiembre como el Día de la Radio, recogiendo la tradición de dar ese día como descanso tras las afanosas jornadas de transmisión de la parada militar y los eventos dieciocheros. Después de casi medio siglo, se declaró por decreto supremo de 1991 Día Nacional del Trabajador de la Radiodifusión Sonora, reconociendo la labor de locutores, animadores, programadores, radiocontroladores, periodistas, reporteros, personal administrativo y de venta, como así también a sus ejecutivos y directivos.
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1: 10 de la mañana, 11 minutos. 10 de la mañana, 11 minutos.
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1: Diez de la mañana, 12 minutos. 10 de la mañana, 12 minutos.
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1: 10 de la mañana, 12 minutos.
5: La verdad, una mujer se demora 9 meses. La verdad para una víctima es que sufre más que nadie. La verdad del delincuente es que la maldad le sirve. La verdad de un psicólogo es que estamos todos locos. La verdad de un dictador es su propia verdad. Y la verdad para los pobres es que no alcanza para el pan.
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1: 10 de la mañana, 12 minutos.
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1: 10 de la mañana, 12 minutos.
4: La felicidad suele colarse por una puerta donde no sabías que habías dejado abierta. Un pensamiento de John Barrymore en la línea de otras frases positivas. Aquí se habla sobre la felicidad como algo que aparece de manera espontánea, sin buscarla. 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
5: La verdad de una mujer se demora 9 meses. La verdad para una víctima es que sufre más que nadie. La verdad del delincuente es que la maldad le sirve. La verdad de un psicólogo es que estamos todos locos. La verdad de un dictador es su propia verdad. Y la verdad para los pobres es que no alcanza para el pan.
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1: 10 de la mañana, 13 minutos. 10 de la mañana, 13 minutos.
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1: 10 de la mañana, 13 minutos.
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1: 10 de la mañana, 14 minutos.
4: La felicidad suele colarse por una puerta donde no sabías que habías dejado abierta. Un pensamiento de John Barrymore en la línea de otras frases positivas. Aquí se habla sobre la felicidad como algo que aparece de manera espontánea, sin buscarla. 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
1: 10 de la mañana, 14 minutos.
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0: 10 de la mañana, 16 minutos.
1: La verdad de una mujer se demora 9 meses. La verdad para una víctima es que sufre más que nadie. La verdad del delincuente es que la maldad le sirve. La verdad de un psicólogo es que estamos todos locos. La verdad de un dictador es su propia verdad. Y la verdad para los pobres es que no alcanza para el pan.
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3: Vamos, listo. 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
1: 10 de la mañana, 20 minutos.
2: Oh, vamos de vuelta, perro.
3: Oh, estamos de temprano, vamos a bailar, por favor.
2: Amigo.

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1: 10 de la mañana, 27 minutos.
2: Soy optimista. No parece muy útil ser cualquier otra cosa. Winston Churchill abogaba por el optimismo, aunque fuera por una mera cuestión de pragmatismo. 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
1: 10 de la mañana, 27 minutos.
3: La verdad. La verdad es que hay tantas verdades como personas en el mundo. La verdad de una mujer se demora 9 meses. La verdad para una víctima es que sufre más que nadie. La verdad del delincuente es que la maldad le sirve. Y la verdad para un escéptico es difícil de creer. La verdad de un psicólogo es que estamos todos locos. La verdad para un ingenuo está en todas partes. La verdad de un dictador es su propia verdad. Y la verdad para los pobres es que no alcanza para el pan.
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1: 10 de la mañana, 28 minutos.
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1: 10 de la mañana, 28 minutos.
2: Hay una fuerza motriz más poderosa que el vapor, la electricidad y la energía atómica. La voluntad. Albert Einstein es pródigo en frases positivas e inspiradoras, y esta de aquí es un buen ejemplo de ello. La fuerza de voluntad puede tener gran alcance y es posible invertirla en una variedad infinita de proyectos. 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
1: 10 de la mañana, 28 minutos.
2: 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Una frase anónima que nos recuerda que debemos sonreír más a menudo. 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
1: Diez de la mañana, 29 minutos. 10 de la mañana, 29 minutos.

0: 10 de la mañana, 32 minutos.
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2: Vamos, listo. Salud, muchachos, por esa mujer.

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1: 10 de la mañana, 35 minutos.

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2: 10 de la mañana, 39 minutos.
3: La verdad. La verdad es que hay tantas verdades como personas en el mundo.
4: La verdad.
3: La verdad, una mujer se demora 9 meses. La verdad para una víctima es que sufre más que nadie. La verdad del delincuente es que la maldad le sirve. Y la verdad para un escéptico es difícil de creer. La verdad de un psicólogo es que estamos todos locos. La verdad para un ingenuo está en todas partes. La verdad de un dictador es su propia verdad. Y la verdad para los pobres es que no alcanza para el pan.
2: 10 de la mañana, 39 minutos. 10 de la mañana, 39 minutos.
5: El vertiginoso desarrollo de Internet también invade el mundo de la radio. La propagación de las radios online ha llegado para quedarse. Un número creciente de radioemisoras nacionales transmiten hoy simultáneamente por Internet. La radio online potencia la interactividad entre la radio y sus auditores. Herramientas como el chat online y software de mensajería instantánea maximizan la cercanía con la gente y una constante comunicación con los oyentes. Internet ha permitido agregar un elemento más de comunicación a la actividad radiodifusora, lo cual permite llevar los programas a cualquier rincón de Chile y el mundo. De esta forma, miles de chilenos radicados en el extranjero utilizan hoy este mecanismo para estar al tanto de lo que ocurre en nuestro país.
2: 10 de la mañana, 40 minutos. 10 de la mañana, 40 minutos. 10 de la mañana, 41 minutos.
3: La verdad de una mujer se demora 9 meses. La verdad para una víctima es que sufre más que nadie. La verdad del delincuente es que la maldad le sirve. La verdad de un psicólogo es que estamos todos locos. La verdad de un dictador es su propia verdad. Y la verdad para los pobres es que no alcanza para el pan.
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2: 10 de la mañana, 41 minutos. 10 de la mañana, 41 minutos.
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2: 10 de la mañana, 41 minutos. 10 de la mañana, 41 minutos.
6: Hay una fuerza motriz más poderosa que el vapor, la electricidad y la energía atómica. La voluntad. Albert Einstein es pródigo en frases positivas e inspiradoras, y esta de aquí es un buen ejemplo de ello. La fuerza de voluntad puede tener gran alcance y es posible invertirla en una variedad infinita de proyectos. 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
2: 10 de la mañana, 42 minutos.

0: 10:45 a.m.
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0: 10:46 a.m.
3: La felicidad suele colarse por una puerta donde no sabías que habías dejado abierta. Un pensamiento de John Barrymore en la línea de otras frases positivas. Aquí se habla sobre la felicidad como algo que aparece de manera espontánea, sin buscarla. 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
0: 10:46 a.m.
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0: 10:46 a.m. 10:47 a.m.
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3: Soy optimista. No parece muy útil ser cualquier otra cosa. Winston Churchill abogaba por el optimismo, aunque fuera por una mera cuestión de pragmatismo. 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
0: 10:47 a.m.
3: Hay una fuerza motriz más poderosa que el vapor, la electricidad y la energía atómica. La voluntad. Albert Einstein es pródigo en frases positivas e inspiradoras, y esta de aquí es un buen ejemplo de ello. La fuerza de voluntad puede tener gran alcance y es posible invertirla en una variedad infinita de proyectos. 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
0: 10:48 a.m.
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0: 10:48 a.m.
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0: 10:48 a.m.

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2: 10:59 a.m.
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2: 10:59 a.m.
4: La verdad de una mujer se demora 9 meses. La verdad para una víctima es que sufre más que nadie. La verdad del delincuente es que la maldad le sirve. La verdad de un psicólogo es que estamos todos locos. La verdad de un dictador es su propia verdad. Y la verdad para los pobres es que no alcanza para el pan.
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2: 10:59 a.m.
5: En 1923 existían en Santiago 200 receptores de radio. Por entonces, la publicidad recién comenzaba a incorporarse a la programación. El primer aviso radial leído fue:
6: se vende un fundo de 200 cuadras en 639 pesos.
5: Y cigarrillos Asia a 40 centavos la cajetilla. Los valores por concepto de avisaje en esa época resultan hoy irrisorios. Se cobraban 1,000 pesos por transmitir una frase diaria durante todo un mes. La publicidad era escasa y no alcanzaba para financiar la emisora. Con el paso de los años, junto con la incorporación de más avisaje, también comenzó a cambiar la forma de hacer publicidad radial, mediante mensajes claros, breves, amistosos y positivos, dirigidos a un grupo objetivo bien definido. La radio ha demostrado ser un soporte publicitario efectivo que posee ventajas insuperables. Es el único medio que puede ser usado mientras se realizan otras actividades. Está en todas partes, acompañando sin interrumpir. En tanto, el auditor es quien compone sus propias imágenes mentales, lo que acrecienta su recordación. Así quedó de manifiesto con la campaña Cafandra del año 2006, que demostró la eficacia de la radio para construir y mantener marcas a un bajísimo costo por contacto.
2: 11:00 a.m. Un minuto.
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2: 11:00 a.m. Un minuto. 11:00 a.m. Un minuto.
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2: 11:00 a.m. Un minuto.
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2: Once de la mañana, 2 minutos.
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1: 11 de la mañana, 12 minutos. 11 de la mañana, 12 minutos.

0: 11 de la mañana, 16 minutos.
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0: 11 de la mañana, 20 minutos.
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0: 11 de la mañana, 20 minutos. 11 de la mañana, 20 minutos.
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0: 11 de la mañana, 20 minutos.
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0: 11 de la mañana, 20 minutos. 11 de la mañana, 21 minutos.
3: La felicidad suele colarse por una puerta donde no sabías que habías dejado abierta. Un pensamiento de John Barrymore en la línea de otras frases positivas. Aquí se habla sobre la felicidad como algo que aparece de manera espontánea, sin buscarla. 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
0: 11 de la mañana, 21 minutos. 11 de la mañana, 21 minutos.
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0: 11

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1: 11 de la mañana, 22 minutos. 11 de la mañana, 22 minutos. 11 de la mañana, 22 minutos.
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1: 11 de la mañana, 22 minutos.
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1: 11 de la mañana, 28 minutos. 11 de la mañana, 28 minutos. 11 de la mañana, 28 minutos.
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1: 11 de la mañana, 29 minutos. 11 de la mañana, 29 minutos.
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1: 11 de la mañana, 29 minutos. 11 de la mañana, 29 minutos. 11 de la mañana, 29 minutos. 11 de la mañana, 29 minutos. 11 de la mañana, 29 minutos.

0: 11 de la mañana, 37 minutos. 11 de la mañana, 37 minutos. 11 de la mañana, 37 minutos.
1: 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Una frase anónima que nos recuerda que debemos sonreír más a menudo. 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
0: Once de la mañana, 37 minutos. 11 de la mañana, 37 minutos.
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1: La felicidad suele colarse por una puerta donde no sabías que habías dejado abierta. Un pensamiento de John Barrymore en la línea de otras frases positivas. Aquí se habla sobre la felicidad como algo que aparece de manera espontánea, sin buscarla. 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
0: 11 de la mañana, 38 minutos.
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0: 11 de la mañana, 38 minutos.

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1: 11 de la mañana, 48 minutos.
2: La radio digital consiste en traducir la información sonora en lenguaje binario. En tanto, la radio analógica tradicional procesa los sonidos en patrones de señales eléctricas que asemejan ondas de sonido. La radio digital permitirá a las actuales radios FM generar un sonido equivalente al de un disco compacto o a la acústica de una sala de conciertos. La radio digital AM es capaz de dar un sonido con una calidad equivalente al de la radio analógica FM estándar. La recepción de la radio digital elimina las interferencias e imperfecciones y proporciona una serie de servicios adicionales, como por ejemplo visualizar imágenes o bajar textos complementarios de la transmisión. Se estima que en unos 3 a 5 años más la radio digital podría ser realidad en Chile y Latinoamérica.
1: 11 de la mañana, 49 minutos.
0: 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Una frase anónima que nos recuerda que debemos sonreír más a menudo. 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
1: Once de la mañana, 49 minutos. 11 de la mañana, 49 minutos. 11 de la mañana, 49 minutos. 11 de la mañana, 49 minutos. 11 de la mañana, 50 minutos.
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0: Hay una fuerza motriz más poderosa que el vapor, la electricidad y la energía atómica: la voluntad. Albert Einstein es pródigo en frases positivas e inspiradoras, y esta de aquí es un buen ejemplo de ello. La fuerza de voluntad puede tener gran alcance y es posible invertirla en una variedad infinita de proyectos. Radio Talcahuano, acompañándole.
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1: 11 de la mañana, 50 minutos.

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1: 11:54 a.m.
2: Hay una fuerza motriz más poderosa que el vapor, la electricidad y la energía atómica. La voluntad. Albert Einstein es pródigo en frases positivas e inspiradoras, y esta de aquí es un buen ejemplo de ello. La fuerza de voluntad puede tener gran alcance y es posible invertirla en una variedad infinita de proyectos. Radio Talcahuano, acompañándole.
1: 11:55 a.m. 11:55 a.m. 11:55 a.m.
2: La felicidad suele colarse por una puerta donde no sabías que habías dejado abierta. Un pensamiento de John Barrymore en la línea de otras frases positivas. Aquí se habla sobre la felicidad como algo que aparece de manera espontánea, sin buscarla. Radio Talcahuano, acompañándote.
1: 11:55 a.m.
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1: 11:55 a.m. 11:55 a.m.
2: Soy optimista. No parece muy útil ser cualquier otra cosa. Winston Churchill abogaba por el optimismo, aunque fuera por una mera cuestión de pragmatismo. 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
1: 11:56 a.m. 11:56 a.m. 11:56 a.m.

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1: 11:59. 11:59. 11:59.

0: 12 horas, 2 minutos. 12 horas, 2 minutos.
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0: 12 horas, 2 minutos.

0: Sonríete todos los días y no habrás desperdiciado ni un solo momento de tu vida. Una frase anónima que nos recuerda que debemos sonreír más a menudo. 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
1: Doce horas, siete minutos.
0: Hay una fuerza motriz más poderosa que el vapor, la electricidad y la energía atómica. La voluntad. Albert Einstein es pródigo en frases positivas e inspiradoras, y esta de aquí es un buen ejemplo de ello. La fuerza de voluntad puede tener gran alcance y es posible invertirla en una variedad infinita de proyectos. Radio Talcahuano, acompañándole.
1: 12 horas, 7 minutos. 12 horas, 7 minutos. 12 horas, 7 minutos. 12 horas, 7 minutos. 12 horas, 7 minutos. 12 horas, 7 minutos. 12 horas, 8 minutos.

0: soy optimista. No parece muy útil ser cualquier otra cosa. Winston Churchill abogaba por el optimismo, aunque fuera por una mera cuestión de pragmatismo. 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
1: 12 horas, 10 minutos.

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1: 12 horas, 17 minutos. 12 horas, 17 minutos.
2: La felicidad suele colarse por una puerta donde no sabías que habías dejado abierta. Un pensamiento de John Barrymore en la línea de otras frases positivas. Aquí se habla sobre la felicidad como algo que aparece de manera espontánea, sin buscarla. 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
1: 12 horas, 18 minutos. 12 horas, 18 minutos. 12 horas, 18 minutos. 12 horas, 18 minutos.
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1: 12 horas, 18 minutos. 12 horas, 18 minutos.

0: 12 horas, 20 minutos. 12 horas, 20 minutos. 12 horas, 20 minutos.
1: Ríete todos los días y no habrás desperdiciado ni un solo momento de tu vida. Una frase anónima que nos recuerda que debemos sonreír más a menudo. 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
0: Doce horas, 21 minutos.
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0: 12 horas, 21 minutos.
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0: 12 horas, 21 minutos.
1: Hay una fuerza motriz más poderosa que el vapor, la electricidad y la energía atómica. La voluntad. Albert Einstein es pródigo en frases positivas e inspiradoras, y esta de aquí es un buen ejemplo de ello. La fuerza de voluntad puede tener gran alcance y es posible invertirla en una variedad infinita de proyectos. 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
0: 12 horas, 22 minutos.
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1: 12 horas, 23 minutos.
2: Soy optimista. No parece muy útil ser cualquier otra cosa. Winston Churchill abogaba por el optimismo, aunque fuera por una mera cuestión de pragmatismo. 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
1: 12 horas, 23 minutos.
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1: 12 horas, 23 minutos. 12 horas, 23 minutos. 12 horas, 24 minutos.
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1: 12 horas, 24 minutos.
2: Charles Chaplin decía: nada es para siempre en este mundo, ni siquiera nuestros problemas. El día más desperdiciado en la vida es el día en el cual no nos hemos reído. 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
1: 12 horas, 24 minutos.
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1: 12 horas, 24 minutos. 12 horas, 24 minutos.
2: Soy optimista. No parece muy útil ser cualquier otra cosa. Winston Churchill abogaba por el optimismo, aunque fuera por una mera cuestión de pragmatismo. 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
1: 12 horas, 25 minutos.
2: 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La felicidad suele colarse por una puerta donde no sabías que habías dejado abierta. Un pensamiento de John Barrymore. En la línea de otras frases positivas, aquí se habla sobre la felicidad como algo que aparece de manera espontánea, sin buscarla. 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
1: 12 horas, 26 minutos. 12 horas, 26 minutos. 12 horas, 26 minutos.
2: Hay una fuerza motriz más poderosa que el vapor, la electricidad y la energía atómica. La voluntad. Albert Einstein es pródigo en frases positivas e inspiradoras, y esta de aquí es un buen ejemplo de ello. La fuerza de voluntad puede tener gran alcance y es posible invertirla en una variedad infinita de proyectos. 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
1: 12 horas, 26 minutos.
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1: 12 horas, 27 minutos.
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3: La verdad. La verdad es que hay tantas verdades como personas en el mundo. La verdad de una mujer se demora 9 meses. La verdad para una víctima es que sufre más que nadie. La verdad del delincuente es que la maldad le sirve. Y la verdad para un escéptico es difícil de creer. La verdad de un psicólogo es que estamos todos locos. La verdad para un ingenuo está en todas partes. La verdad de un dictador es su propia verdad. Y la verdad para los pobres es que no alcanza para el pan.
1: 12 horas,

0: 27 minutos.
1: Ríete todos los días y no habrás desperdiciado ni un solo momento de tu vida. Una frase anónima que nos recuerda que debemos sonreír más a menudo. 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
0: Doce horas, 28 minutos.

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1: horas, 31 minutos.
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1: 12 horas, 32 minutos.
3: Charles Chaplin decía: nada es para siempre en este mundo, ni siquiera nuestros problemas. El día más desperdiciado en la vida es el día en el cual no nos hemos reído. 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
1: 12 horas, 32 minutos.
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1: 12:36. 12:36.
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1: 12:36.
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1: 12:36.
0: Soy optimista. No parece muy útil ser cualquier otra cosa. Winston Churchill abogaba por el optimismo, aunque fuera por una mera cuestión de pragmatismo. 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
1: 12:37.
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1: 12:37.
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1: 12:37.
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1: 12:37.
0: 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Una frase anónima que nos recuerda que debemos sonreír más a menudo. 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
1: Doce horas, treinta y ocho minutos.

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1: 12 horas, 45 minutos.
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1: 12 horas, 45 minutos.
2: Soy optimista. No parece muy útil ser cualquier otra cosa. Winston Churchill abogaba por el optimismo, aunque fuera por una mera cuestión de pragmatismo. 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
1: 12 horas, 46 minutos.
3: En 1942 se instituyó en Chile el 21 de septiembre como el Día de la Radio, recogiendo la tradición de dar ese día como descanso tras las afanosas jornadas de transmisión de la parada militar y los eventos dieciocheros. Después de casi medio siglo, se declaró por decreto supremo de 1991 Día Nacional del Trabajador de la Radiodifusión Sonora, reconociendo la labor de locutores, animadores, programadores, radiocontroladores, periodistas, reporteros, personal administrativo y de venta, como así también a sus ejecutivos y directivos.
1: 12 horas, 46 minutos.
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1: 12 horas, 47 minutos.
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0: 12 horas, 47 minutos.
1: La felicidad suele colarse por una puerta donde no sabías que habías dejado abierta. Un pensamiento de John Barrymore en la línea de otras frases positivas. Aquí se habla sobre la felicidad como algo que aparece de manera espontánea, sin buscarla. Radio Talcahuano, acompañándote.
0: 12 horas, 48 minutos.
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0: 12 horas, 48 minutos.
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0: 12 horas, 48 minutos.
3: La verdad. La verdad es que hay tantas verdades como personas en el mundo. La verdad. La verdad de una mujer se demora 9 meses. La verdad para una víctima es que sufre más que nadie. La verdad del delincuente es que la maldad le sirve. Y la verdad para un escéptico es difícil de creer. La verdad de un psicólogo es que estamos todos locos. La verdad para un ingenuo está en todas partes. La verdad de un dictador es su propia verdad. Y la verdad para los pobres es que no alcanza para el pan.
0: 12 horas, 49 minutos. 12 horas, 49 minutos.
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0: 12 horas, 49 minutos.
4: El vertiginoso desarrollo de Internet también invade el mundo de la radio. La propagación de las radios online ha llegado para quedarse. Un número creciente de radioemisoras nacionales transmiten hoy simultáneamente por Internet. La radio online potencia la interactividad entre la radio y sus auditores. Herramientas como el chat online y software de mensajería instantánea maximizan la cercanía con la gente y una constante comunicación con los oyentes. Internet ha permitido agregar un elemento más de comunicación a la actividad radiodifusora, lo cual permite llevar los programas a cualquier rincón de Chile y el mundo. De esta forma, miles de chilenos radicados en el extranjero utilizan hoy este mecanismo para estar al tanto de lo que ocurre en nuestro país.
0: 12 horas, 50 minutos.
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0: 12 horas, 50 minutos.
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0: 12 horas, 51 minutos. 12 horas, 51 minutos. 12 horas, 51 minutos. 12 horas, 51 minutos.
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0: 51 minutos.
3: La verdad de una mujer se demora 9 meses. La verdad para una víctima es que sufre más que nadie. La verdad del delincuente es que la maldad le sirve. La verdad de un psicólogo es que estamos todos locos. La verdad de un dictador es su propia verdad. Y la verdad para los pobres es que no alcanza para el pan.
0: 12 horas, 52 minutos.
4: La radio digital consiste en traducir la información sonora en lenguaje binario. En tanto, la radio analógica tradicional procesa los sonidos en patrones de señales eléctricas que asemejan ondas de sonido. La radio digital permitirá a las actuales radios FM generar un sonido equivalente al de un disco compacto o a la acústica de una sala de conciertos. La radio digital AM es capaz de dar un sonido con una calidad equivalente al de la radio analógica FM estándar. La recepción de la radio digital elimina las interferencias e imperfecciones y proporciona proporciona una serie de servicios adicionales, como por ejemplo, visualizar imágenes o bajar textos complementarios de la transmisión. Se estima que en unos 3 a 5 años más, la radio digital podría ser realidad en Chile y Latinoamérica.
0: 12 horas, 52 minutos. 12 horas, 53 minutos.

0: 12 horas, 56 minutos. 12 horas, 56 minutos.
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0: 12 horas, 56 minutos. 12 horas, 56 minutos.
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0: 12 horas, 56 minutos.
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0: 12 horas, 56 minutos.
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0: 12 horas, 57 minutos.
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1: Es la una de la tarde en punto. Es la una de la tarde en punto.
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1: Es la una de la tarde en punto.
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1: Es la una de la tarde en punto.
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0: una de la tarde. Un minuto.
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0: Una de la tarde. Un minuto.
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0: Una de la tarde, 2 minutos. Una de la tarde, 2 minutos.
3: En 1923 existían en Santiago 200 receptores de radio. Por entonces, la publicidad recién comenzaba a incorporarse a la programación. El primer aviso radial leído fue:
4: se vende un fundo de 200 cuadras en 639 pesos.
3: Y cigarrillos Asia a 40 centavos la cajetilla. Los valores por concepto de avisaje en esa época resultan hoy irrisorios. Se cobraban 1000 pesos por transmitir una frase diaria durante todo un mes. La publicidad era escasa y no alcanzaba para financiar la emisora. Con el paso de los años, junto con la incorporación de más avisaje, también comenzó a cambiar la forma de hacer publicidad radial, mediante mensajes claros, breves, amistosos y positivos, dirigidos a un grupo objetivo bien definido. La radio ha demostrado ser un soporte publicitario efectivo que posee ventajas insuperables. Es el único medio que puede ser usado mientras se realizan otras actividades. Está en todas partes, acompañando sin interrumpir. En tanto, el auditor es quien compone sus propias imágenes mentales, lo que acrecienta su recordación. Así quedó de manifiesto con la campaña Cafandra del año 2006, que demostró la eficacia de la radio para construir y mantener marcas a un bajísimo costo
0: por contacto. Una de la tarde, 3 minutos. Una de la tarde, 3 minutos. Una de la tarde, 3 minutos.
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0: Una de la tarde, 4 minutos.
5: La felicidad suele colarse por una puerta donde no sabías que habías dejado abierta. Un pensamiento de John Barrymore en la línea de otras frases positivas. Aquí se habla sobre la felicidad como algo que aparece de manera espontánea, sin buscarla. 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
0: Una de la tarde, 4 minutos.
6: Aquí nadie sobra. El colegial que camina 2 horas necesita a la profesora. Como el manifestante al periodista. Como el juez al imputado. Como el que tiene la plata, al que tiene la idea. Aquí nadie sobra.
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0: Una de la tarde, 11 minutos.
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0: Una de la tarde, 12 minutos.
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0: Una de la tarde, 12 minutos. Una de la tarde, 12 minutos.
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0: Una de la tarde, 12 minutos. Una de la tarde, 12 minutos.
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0: Una de la tarde, 12 minutos.
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0: Una de la tarde, 16 minutos.
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0: Una de la tarde, 16 minutos. Una de la tarde, 16 minutos.
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0: Una de la tarde, 17 minutos. Una de la tarde, 17 minutos. Una de la tarde, 17 minutos. Una de la tarde, 17 minutos.
2: Soy optimista. No parece muy útil ser cualquier otra cosa. Winston Churchill abogaba por el optimismo, aunque fuera por una mera cuestión de pragmatismo. 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
0: Una de la tarde, 17 minutos.
3: La radio cumple 85 años de vida. Arturo Salazar y Enrique Sacié fueron sus precursores. Juntos organizaron la primera transmisión radial en nuestro país, evento que se desarrolló en el hall del diario El Mercurio. Se da inicio a la historia de la radiofonía chilena. La primera transmisión tuvo un alcance de 100 kilómetros y fue escuchada en La Moneda, la Escuela de Artes y Oficios y en el puerto de Valparaíso. Unos años más tarde, en la década del 30, nacieron con gran éxito los radioteatros, siendo La Enemiga el primero de muchos. Adiós al Séptimo de Línea, Topaz en el Aire, La Familia Chilena, El Derecho de Nacer, Lo que Cuenta el Viento, El Siniestro Doctor Mortis, La Tercera Oreja, Radio Tanda y Hogar Dulce Hogar conformaron la época de oro del radioteatro en Chile, cuyo apogeo ocurrió entre los años 50 al 80, tiempo en que además de entregar entretención, incluyeron elementos culturales, históricos y de política contingente.
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0: Una de la tarde, 18 minutos.

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1: Una de la tarde, 24 minutos.
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0: la verdad. La verdad es que hay tantas verdades como personas en el mundo. La verdad de una mujer se demora 9 meses. La verdad para una víctima es que sufre más que nadie. La verdad del delincuente es que la maldad le sirve. Y la verdad para un escéptico es difícil de creer. La verdad de un psicólogo es que estamos todos locos. La verdad para un ingenuo está en todas partes. La verdad de un dictador es su propia verdad. Y la verdad para los pobres es que no alcanza para el pan.
1: Una de la tarde, 28 minutos.
2: Charles Chaplin decía...

0: nada es para siempre en este mundo, ni siquiera nuestros problemas. El día más desperdiciado en la vida es el día en el cual no nos hemos reído. 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La felicidad suele colarse por una puerta donde no sabías que habías dejado abierta. Un pensamiento de John Barrymore en la línea de otras frases positivas. Aquí se habla sobre la felicidad como algo que aparece de manera espontánea, sin buscarla. 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Acompañándote.
1: Una de la tarde, 29 minutos.
2: El vertiginoso desarrollo de Internet también invade el mundo de la radio. La propagación de las radios online ha llegado para quedarse. Un número creciente de radioemisoras nacionales transmiten hoy simultáneamente por Internet. La radio online potencia la interactividad entre la radio y sus auditores. Herramientas como el chat online y software de mensajería instantánea maximizan la cercanía con la gente y una constante comunicación con los oyentes. Internet ha permitido agregar un elemento más de comunicación a la actividad radiodifusora, lo cual permite llevar los programas a cualquier rincón de Chile y el mundo. De esta forma, miles de chilenos radicados en el extranjero utilizan hoy este mecanismo para estar al tanto de lo que ocurre en nuestro país.
1: Una de la tarde, 30 minutos.
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1: Una de la tarde, 30 minutos.
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0: La felicidad suele colarse por una puerta donde no sabías que habías dejado abierta. Un pensamiento de John Barrymore en la línea de otras frases positivas. Aquí se habla sobre la felicidad como algo que aparece de manera espontánea, sin buscarla. 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
1: Una de la tarde, 31 minutos. Una de la tarde, 31 minutos. Una de la tarde, 31 minutos.
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1: Una de la tarde, 31 minutos.

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1: Una de la tarde, 35 minutos.
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1: Una de la tarde, 35 minutos.
2: Soy optimista. No parece muy útil ser cualquier otra cosa. Winston Churchill abogaba por el optimismo, aunque fuera por una mera cuestión de pragmatismo. 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
1: Una de la tarde, 36 minutos. Una de la tarde, 36 minutos. Una de la tarde, 36 minutos.
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1: Una de la tarde, 36 minutos. Una de la tarde, 36 minutos.
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1: Una de la tarde, 36 minutos.
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1: Una de la tarde, 36 minutos.
2: Hay una fuerza motriz más poderosa que el vapor, la electricidad y la energía atómica. La voluntad. Albert Einstein es pródigo en frases positivas e inspiradoras, y esta de aquí es un buen ejemplo de ello. La fuerza de voluntad puede tener gran alcance y es posible invertirla en una variedad infinita de proyectos. 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
1: Una de la tarde, 37 minutos.

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1: Una de la tarde, 44 minutos. Una de la tarde, 44 minutos.
2: La felicidad suele colarse por una puerta donde no sabías que habías dejado abierta. Un pensamiento de John Barrymore en la línea de otras frases positivas. Aquí se habla sobre la felicidad como algo que aparece de manera espontánea, sin buscarla. 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
1: Una de la tarde, 44 minutos.

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1: 1:52 p.m.
2: 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Una frase anónima que nos recuerda que debemos sonreír más a menudo. 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
1: Una de la tarde, 53 minutos.
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1: 1:53 p.m.
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1: 1:53 p.m.
2: Hay una fuerza motriz más poderosa que el vapor, la electricidad y la energía atómica. La voluntad. Albert Einstein es pródigo en frases positivas e inspiradoras, y esta de aquí es un buen ejemplo de ello. La fuerza de voluntad puede tener gran alcance y es posible invertirla en una variedad infinita de proyectos. 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
1: 1:54 p.m. 1:54 p.m. 1:54 p.m.
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1: 1:54 p.m. 1:54 p.m.
2: La felicidad suele colarse por una puerta donde no sabías que habías dejado abierta. Un pensamiento de John Barrymore en la línea de otras frases positivas. Aquí se habla sobre la felicidad como algo que aparece de manera espontánea, sin buscarla. 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
1: 1:55 p.m.
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1: 1:57 PM. 1:57 PM.
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1: 1:58 PM.
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1: 2:01 p.m.
2: 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La verdad para una víctima es que sufre más que nadie. La verdad del delincuente es que la maldad le sirve. La verdad de un psicólogo es que estamos todos locos. La verdad de un dictador es su propia verdad. Y la verdad para los pobres es que no alcanza para el pan.
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1: Dos de la tarde, 1 minuto.
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1: 2:02 p.m. 2:02 p.m. 2:02 p.m. 2:02 p.m.
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1: 2:02 p.m.
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1: 2:02 p.m. 2:02 p.m. 2:02 p.m.
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1: 2:03 p.m.
5: En 1942 se instituyó en Chile el 21 de septiembre como el Día de la Radio, recogiendo la tradición de dar ese día como descanso tras las afanosas jornadas de transmisión de la parada militar y los eventos dieciocheros. Después de casi medio siglo, se declaró por decreto supremo de 1991 Día Nacional del Trabajador de la Radiodifusión Sonora, reconociendo la labor de locutores, animadores, programadores, radiocontroladores, periodistas, reporteros, personal administrativo y de venta, como así también a sus ejecutivos y directivos.
1: 2:03 p.m. 2:03 p.m. 2:03 p.m. 2:03 p.m. 2:03 p.m.

0: 2 de la tarde, 8 minutos.
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0: 2 de la tarde, 10 minutos.
1: Durante la década del 60, la radio experimentó un antes y un después. Frente a la masificación de la televisión, muchos vaticinaron el fin de este medio de comunicación. Sin embargo, la radio reorientó y segmentó su programación y amplió sus emisiones en frecuencia modulada, aprovechando las demandas no cubiertas por la televisión, complementándose perfectamente con ella. Hoy, la radiodifusión chilena cuenta con un respaldo inigualable. Posee la mayor cantidad de radios por habitante en Latinoamérica y goza de una cobertura nacional completa, con una oferta programática diversa y muy valorada por
0: la audiencia. 2 de la tarde, 11 minutos.
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0: 2 de la tarde, 11 minutos. 2 de la tarde, 11 minutos.
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0: 2 de la tarde, 12 minutos.
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0: Dos de la tarde, 12 minutos. 2 de la tarde, 12 minutos. 2 de la tarde, 12 minutos.

0: 2 de la tarde, 15 minutos.
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0: 2 de la tarde, 15 minutos.
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0: tarde, 15 minutos.
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0: 2 de la tarde, 15 minutos.
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0: Dos de la tarde, 16 minutos.
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0: 2 de la tarde, 16 minutos. 2 de la tarde, 16 minutos.
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0: 2 de la tarde, 16 minutos.
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5: La verdad a una mujer se demora 9 meses. La verdad para una víctima es que sufre más que nadie. La verdad del delincuente es que la maldad le sirve. Y la verdad para un escéptico es difícil de creer. La verdad de un psicólogo es que estamos todos locos. La verdad para un ingenuo está en todas partes. La verdad de un dictador es su propia verdad. Y la verdad para los pobres es que no alcanza para el pan.
0: 2 de la tarde, 17 minutos.
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0: 2 de la tarde, 17 minutos. 2 de la tarde, 17 minutos.
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0: 2 de la tarde, 18 minutos.
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0: 2 de la tarde, 18 minutos.

0: 2 de la tarde, 21 minutos. 2 de la tarde, 22 minutos.
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0: 2 de la tarde, 22 minutos. 2 de la tarde, 22 minutos.
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0: 2 de la tarde, 22 minutos. 2 de la tarde, 22 minutos.
2: La verdad, una mujer se demora 9 meses. La verdad para una víctima es que sufre más que nadie. La verdad del delincuente es que la maldad le sirve. La verdad de un psicólogo es que estamos todos locos. La verdad de un dictador es su propia verdad. Y la verdad para los pobres es que no alcanza para el pan.
0: 2 de la tarde, 22 minutos.
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0: 2 de la tarde, 23 minutos.
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0: 2 de la tarde, 23 minutos.
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0: 2 de la tarde, 23 minutos.
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1: 2:24. 2:24. 2:24. 2:24. 2:24. 2:24. 2:24. 2:24. 2:24.
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1: 2:24.
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1: 2:25. 2:25.
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4: La verdad, una mujer se demora 9 meses. La verdad para una víctima es que sufre más que nadie. La verdad del delincuente es que la maldad le sirve. La verdad de un psicólogo es que estamos todos locos. La verdad de un dictador es su propia verdad. Y la verdad para los pobres es que no alcanza para el pan.
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1: 2:25. 2:25.
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0: La felicidad suele colarse por una puerta donde no sabías que habías dejado abierta. Un pensamiento de John Barrymore en la línea de otras frases positivas. Aquí se habla sobre la felicidad como algo que aparece de manera espontánea, sin buscarla. 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
1: 2:26.
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1: 2:26. 2:26.
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1: 2:27. 2:27.
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1: 2:27.
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1: 2:27. 2:27.
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1: 2:28. 2:28.
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1: 2:28. 2:28. 2:28.
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1: 2:28. 2:28.
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1: 2:28.
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1: 2:29.

0: 2:33 PM.
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0: 2:33 PM.
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0: Dos de la tarde, 33 minutos.

0: soy optimista. No parece muy útil ser cualquier otra cosa. Winston Churchill abogaba por el optimismo, aunque fuera por una mera cuestión de pragmatismo. 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
1: 2:34 PM.
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1: 2:34 PM. 2:34 PM. 2:34 PM.
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1: 2:34 PM.
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1: 2:35 PM.
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1: 2:35 PM. 2:35 PM.
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1: 2:35 PM.
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1: 2:35 PM. 2:35 PM. 2:35 PM.
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1: 2:35 PM.
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1: 2:36 PM.
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1: 2:37 PM.
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1: 2:37 PM. 2:37 PM.

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2: 2:41. 2:41.
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2: 2:42.
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2: 2:42.
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2: 2:42.
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2: 2:42.
4: La verdad de una mujer se demora 9 meses. La verdad para una víctima es que sufre más que nadie. La verdad del delincuente es que la maldad le sirve. La verdad de un psicólogo es que estamos todos locos. La verdad de un dictador es su propia verdad. Y la verdad para los pobres es que no alcanza para el pan.
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2: 2:43.
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2: 2:43. 2:43. 2:43.
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2: 2:44.
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2: 2:44.
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2: 2:44.
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2: 2:44.
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2: 2:44. 2:44. 2:44.
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2: 2:45.
3: Charles Chaplin decía: nada es para siempre en este mundo, ni siquiera nuestros problemas. El día más desperdiciado en la vida es el día en el cual no nos hemos reído. 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
2: 2:45.
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2: 2:45. 2:45.

0: 2:45. 2:45.
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2: La verdad. La verdad es que hay tantas verdades como personas en el mundo. La verdad de una mujer se demora 9 meses. La verdad para una víctima es que sufre más que nadie. La verdad del delincuente es que la maldad le sirve. Y la verdad para un escéptico es difícil de creer. La verdad de un psicólogo es que estamos todos locos. La verdad para un ingenuo está en todas partes. La verdad de un dictador es su propia verdad. Y la verdad para los pobres es que no alcanza para el pan.
0: 2:46.
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1: 2:51 p.m.
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1: 2:51 p.m. 2:51 p.m.
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1: 2:52 p.m.
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0: 2:56 PM.
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0: 2:56 PM.
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0: 2:56 PM. 2:56 PM.
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0: 2:56 PM.
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0: 2:56 PM. 2:57 PM.
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0: 2:57 PM. 2:57 PM.
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0: 2:57 PM. 2:57 PM.
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0: 2:57 PM. 2:57 PM.
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0: 2:57 PM. 2:57 PM. 2:58 PM.
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0: 2:58 PM. 2:58 PM.
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0: 2:58 PM.
4: Soy optimista. No parece muy útil ser cualquier otra cosa. Winston Churchill abogaba por el optimismo, aunque fuera por una mera cuestión de pragmatismo. 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
0: 2:58 PM. 2:58 PM.
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0: 2:58 PM.
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0: 2:59 PM.
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0: 2:59 PM.
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0: 2:59 PM. 2:59 PM.
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4: Hay una fuerza motriz más poderosa que el vapor, la electricidad y la energía atómica. La voluntad. Albert Einstein es pródigo en frases positivas e inspiradoras, y esta de aquí es un buen ejemplo de ello. La fuerza de voluntad puede tener gran alcance y es posible invertirla en una variedad infinita de proyectos. 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
0: 2:59 PM. 3:00 PM.
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0: 3:00 PM.
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0: 3:00 PM. 3:00 PM.
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0: 3:00 PM.
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0: 3:00 PM. 3:00 PM.
4: Soy optimista. No parece muy útil ser cualquier otra cosa. Winston Churchill abogaba por el optimismo, aunque fuera por una mera cuestión de pragmatismo. 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
0: 3:00 PM. 3:00 PM. 3:00 PM.
4: La felicidad suele colarse por una puerta donde no sabías que habías dejado abierta. Un pensamiento de John Barrymore en la línea de otras frases positivas. Aquí se habla sobre la felicidad como algo que aparece de manera espontánea, sin buscarla. 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

0: 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La verdad para una víctima es que sufre más que nadie. La verdad del delincuente es que la maldad le sirve. La verdad de un psicólogo es que estamos todos locos. La verdad de un dictador es su propia verdad. Y la verdad para los pobres es que no alcanza para el pan.
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2: 3:09 p.m.

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1: 3:00 p.m, 14 minutos.
2: En 1942 se instituyó en Chile el 21 de septiembre como el Día de la Radio, recogiendo la tradición de dar ese día como descanso tras las afanosas jornadas de transmisión de la parada militar y los eventos dieciocheros. Después de casi medio siglo, se declaró por decreto supremo de 1991 Día Nacional del Trabajador de la Radiodifusión Sonora, reconociendo la labor de locutores, animadores, programadores, radiocontroladores, periodistas, reporteros, personal administrativo y de venta, como así también a sus ejecutivos y directivos.
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1: 3:00 p.m, 15 minutos. 3:00 p.m, 15 minutos.
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1: Tres de la tarde, 16 minutos. 3:00 p.m, 16 minutos.
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1: 3:00 p.m, 16 minutos.
5: La verdad, una mujer se demora 9 meses. La verdad para una víctima es que sufre más que nadie. La verdad del delincuente es que la maldad le sirve. La verdad de un psicólogo es que estamos todos locos. La verdad de un dictador es su propia verdad. Y la verdad para los pobres es que no alcanza para el pan.
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1: 3:00 p.m, 16 minutos.
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1: 3:00 p.m, 17 minutos.
4: La felicidad suele colarse por una puerta donde no sabías que habías dejado abierta. Un pensamiento de John Barrymore en la línea de otras frases positivas. Aquí se habla sobre la felicidad como algo que aparece de manera espontánea, sin buscarla. 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
5: La verdad, una mujer se demora 9 meses. La verdad para una víctima es que sufre más que nadie. La verdad del delincuente es que la maldad le sirve. La verdad de un psicólogo es que estamos todos locos. La verdad de un dictador es su propia verdad. Y la verdad para los pobres es que no alcanza para el pan.
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1: 3:00 p.m, 17 minutos. 3:00 p.m, 18 minutos.
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1: 3:00 p.m, 18 minutos.
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1: 3:00 p.m, 18 minutos.
4: La felicidad suele colarse por una puerta donde no sabías que habías dejado abierta. Un pensamiento de John Barrymore en la línea de otras frases positivas. Aquí se habla sobre la felicidad como algo que aparece de manera espontánea, sin buscarla. 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
1: 3:00 p.m, 18 minutos.
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0: 3 de la tarde, 21 minutos.
1: 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La verdad del delincuente es que la maldad le sirve. La verdad de un psicólogo es que estamos todos locos. 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Y la verdad para los pobres es que no alcanza para el pan.
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0: 3 de la tarde, 27 minutos.
1: 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La verdad para una víctima es que sufre más que nadie. La verdad del delincuente es que la maldad le sirve. La verdad de un psicólogo es que estamos todos locos. 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Y la verdad para los pobres es que no alcanza para el pan.
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1: 3 de la tarde, 31 minutos.
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1: 3:37. 3:37.
2: Soy optimista. No parece muy útil ser cualquier otra cosa. Winston Churchill abogaba por el optimismo, aunque fuera por una mera cuestión de pragmatismo. 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
1: 3:38.
3: La verdad. La verdad es que hay tantas verdades como personas en el mundo. La verdad de una mujer se demora 9 meses. La verdad para una víctima es que sufre más que nadie. La verdad del delincuente es que la maldad le sirve. Y la verdad para un escéptico es difícil de creer. La verdad de un psicólogo es que estamos todos locos. La verdad para un ingenuo está en todas partes. La verdad de un dictador es su propia verdad. Y la verdad para los pobres es que no alcanza para el pan.
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1: 3:38.
2: Hay una fuerza motriz más poderosa que el vapor, la electricidad y la energía atómica. La voluntad. Albert Einstein es pródigo en frases positivas e inspiradoras, y esta de aquí es un buen ejemplo de ello. La fuerza de voluntad puede tener gran alcance y es posible invertirla en una variedad infinita de proyectos. 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
1: 3:39.
2: 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Y no habrás desperdiciado ni un solo momento de tu vida. Una frase anónima que nos recuerda que debemos sonreír más a menudo. 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
1: Tres de la tarde, 39 minutos. 3:40.

0: 3 de la tarde, 42 minutos.
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1: 3 de la tarde, 46 minutos.

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2: 3:49.
3: 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La verdad es que hay tantas verdades como personas en el mundo.
4: La verdad.
3: La verdad a una mujer se demora 9 meses. La verdad para una víctima es que sufre más que nadie. La verdad del delincuente es que la maldad le sirve. Y la verdad para un escéptico es difícil de creer. La verdad de un psicólogo es que estamos todos locos. La verdad para un ingenuo está en todas partes. La verdad de un dictador es su propia verdad. Y la verdad para los pobres es que no alcanza para el pan.
2: 3:50. 3:50.
5: El vertiginoso desarrollo de Internet también invade el mundo de la radio. La propagación de las radios online ha llegado para quedarse. Un número creciente de radioemisoras nacionales transmiten hoy simultáneamente por Internet. La radio online potencia la interactividad entre la radio y sus auditores. Herramientas como el chat online y software de mensajería instantánea maximizan la cercanía con la gente y una constante comunicación con los oyentes. Internet ha permitido agregar un elemento más de comunicación a la actividad radiodifusora, lo cual permite llevar los programas a cualquier rincón de Chile y al mundo. De esta forma, miles de chilenos radicados en el extranjero utilizan hoy este mecanismo para estar al tanto de lo que ocurre en nuestro país.
2: 3:51. 3:51. 3:51.
3: La verdad de una mujer se demora 9 meses. La verdad para una víctima es que sufre más que nadie. La verdad del delincuente es que la maldad le sirve. La verdad de un psicólogo es que estamos todos locos. La verdad de un dictador es su propia verdad. Y la verdad para los pobres es que no alcanza para el pan.
2: 3:52. 3:52.
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2: 3:52. 3:52.
6: Hay una fuerza motriz más poderosa que el vapor, la electricidad y la energía atómica. La voluntad. Albert Einstein es pródigo en frases positivas e inspiradoras, y esta de aquí es un buen ejemplo de ello. La fuerza de voluntad puede tener gran alcance y es posible invertirla en una variedad infinita de proyectos. 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
2: 3:52.

0: 3:56 PM.
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0: 3:56 PM.
3: La felicidad suele colarse por una puerta donde no sabías que habías dejado abierta. Un pensamiento de John Barrymore en la línea de otras frases positivas. Aquí se habla sobre la felicidad como algo que aparece de manera espontánea, sin buscarla. 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
0: 3:57 PM.
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0: 3:57 PM. 3:57 PM.
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3: Soy optimista. No parece muy útil ser cualquier otra cosa. Winston Churchill abogaba por el optimismo, aunque fuera por una mera cuestión de pragmatismo. 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
0: 3:58 PM.
3: Hay una fuerza motriz más poderosa que el vapor, la electricidad y la energía atómica. La voluntad. Albert Einstein es pródigo en frases positivas e inspiradoras, y esta de aquí es un buen ejemplo de ello. La fuerza de voluntad puede tener gran alcance y es posible invertirla en una variedad infinita de proyectos. 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
0: 3:58 PM.
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0: 3:58 PM.
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0: 3:58 PM.

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2: 4:09.
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2: 4:09.
4: La verdad de una mujer se demora 9 meses. La verdad para una víctima es que sufre más que nadie. La verdad del delincuente es que la maldad le sirve. La verdad de un psicólogo es que estamos todos locos. La verdad de un dictador es su propia verdad. Y la verdad para los pobres es que no alcanza para el pan.
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2: 4:10.
5: En 1923 existían en Santiago 200 receptores de radio. Por entonces, la publicidad recién comenzaba a incorporarse a la programación. El primer aviso radial leído fue:
6: se vende un fundo de 200 cuadras en 639 pesos.
5: Y cigarrillos Asia a 40 centavos la cajetilla. Los valores por concepto de avisaje en esa época resultan hoy irrisorios. Se cobraban 1,000 pesos por transmitir una frase diaria durante todo un mes. La publicidad era escasa y no alcanzaba para financiar la emisora. Con el paso de los años, junto con la incorporación de más avisaje, también comenzó a cambiar la forma de hacer publicidad radial, mediante mensajes claros, breves, amistosos y positivos, dirigidos a un grupo objetivo bien definido. La radio ha demostrado ser un soporte publicitario efectivo que posee ventajas insuperables. Es el único medio que puede ser usado mientras se realizan otras actividades. Está en todas partes, acompañando sin interrumpir. En tanto, el auditor es quien compone sus propias imágenes mentales, lo que acrecienta su recordación. Así quedó de manifiesto con la campaña Cafandra del año 2006, que demostró la eficacia de la radio para construir y mantener marcas a un bajísimo costo.
2: 4:11.
7: Aquí nadie sobra. El colegial que camina 2 horas necesita a la profesora. Como el manifestante al periodista. Como el juez al imputado. Como el que tiene la plata al que tiene la idea. Aquí nadie sobra.
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2: 4:12. 4:12.
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2: 4:12.
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2: Cuatro de la tarde, 12:00.
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1: 4 de la tarde, 23 minutos. 4 de la tarde, 23 minutos.

0: 4 de la tarde, 26 minutos.
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0: 4 de la tarde, 30 minutos.
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0: 4 de la tarde, 31 minutos. 4 de la tarde, 31 minutos.
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0: 4 de la tarde, 31 minutos.
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0: 4 de la tarde, 31 minutos. 4 de la tarde, 31 minutos.
3: La felicidad suele colarse por una puerta donde no sabías que habías dejado abierta. Un pensamiento de John Barrymore en la línea de otras frases positivas. Aquí se habla sobre la felicidad como algo que aparece de manera espontánea, sin buscarla. 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
0: 4 de la tarde, 31 minutos.
4: Oigan, son ustedes muy, muy amables, muy gentiles y nos hacen sentir muy, muy afortunados, somos muy afortunados. Y bueno, les queremos decir que ustedes para nosotros son un... No son un palacio de los deportes lleno de personas, son un campo bellísimo de flores. Unos aromas deliciosos y de unos colores preciosos.

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Sitio y asalto de Talcahuano en 1817. Batalla por la independencia. Luego de vencer a los realistas en la batalla de Chacabuco y en el Cerro Gavilán de Concepción, Bernardo O'Higgins decide asediar El Morro, lugar en donde el coronel español José Ordóñez se había retirado luego de la derrota que le propició el brigadier Gregorio Las Heras. La madrugada del 6 de diciembre de 1817, una columna patriota, al mando del oficial Jorge Beauchef, tomó por asalto el campamento español conocido como el Gibraltar de Talcahuano. La irrupción fue audaz, pero infructuosa, debido a la inferioridad numérica de los patriotas, obligando a prolongar la guerra.

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0: 6 de la tarde, 3 minutos.
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La felicidad suele colarse por una puerta donde no sabías que habías dejado abierta. Un pensamiento de John Barrymore en la línea de otras frases positivas. Aquí se habla sobre la felicidad como algo que aparece de manera espontánea, sin buscarla. Radio Talcahuano, acompañándote.

soy optimista. No parece muy útil ser cualquier otra cosa. Winston Churchill abogaba por el optimismo, aunque fuera por una mera cuestión de pragmatismo. Esta es Radio Talcahuano, acompañándote.

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1: 6 de la tarde, 45 minutos.

0: Porque ese aplauso para mi amiga Julieta. ¡Viva México, cabrones!
1: Soy optimista. No parece muy útil ser cualquier otra cosa. Winston Churchill abogaba por el optimismo, aunque fuera por una mera cuestión de pragmatismo. 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
2: 7 de la tarde, 7 minutos.

0: 20:56.
1: Hay una fuerza motriz más poderosa que el vapor, la electricidad y la energía atómica. La voluntad. Albert Einstein es pródigo en frases positivas e inspiradoras, y esta de aquí es un buen ejemplo de ello. La fuerza de voluntad puede tener gran alcance y es posible invertirla en una variedad infinita de proyectos. 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
1: Veintiuna horas, dos minutos.